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1: Son las 6, con 3 minutos.
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12: Seis de la tarde con 25 minutos. Vámonos bailando con mi banda, el mexicano. Y esto se llama Mame Mi Momo.

0: ¿Cuál?
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2: Nos arrancamos a ritmo de cumbia, mi gente.
3: Su compa de Cuellar, alegrando corazones. Vámonos con esto que dice suena de esta manera, pariente. Bonito, Chavete.

0: se fue. Voy nomás. Suena, compa.
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1: La que sigue.
0: El belliquín ahí en las congas, compa Ricky, viejo. Cállese macizo.
1: Pro,
0: Para todas las mujeres coquetas, con mucho cariño les enviamos.

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9: 10 minutos para que sean las 7 de la tarde. Vámonos con eso que llega a cargo de Calibre 50.

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7: 7 de la tarde ya con 7 minutos. Vámonos con eso a cargo del compa Edgardo Núñez y el compa Gaby. Venga, che, pa' acá.

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4: El presidente municipal de Zamora acompañó al gobernador de Michoacán durante la supervisión de los trabajos del distribuidor vial La Rinconada y la modernización de la carretera La Rinconada-El Sauz. Se contempla concluir la construcción del puente en febrero próximo, comenzando los trabajos de poniente a oriente en dirección a Zamora. Además, está considerada la ampliación de 3.5 kilómetros de carretera con beneficio para alrededor de 12.500 automovilistas que diariamente circulan por esta zona.
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4: Ante la gran afluencia de visitantes por las fiestas patrias en Tangancícuaro, se realizaron modificaciones temporales a la circulación vial y comenzaron a aplicar un operativo especial de seguridad, informó el presidente municipal. Explicó que uno de los principales cambios será en el acceso de la calle Miguel Hidalgo hacia la zona adoquinada. Los automovilistas deberán tomar la avenida Aldama para continuar por Cuauhtémoc, llegar a Reforma y posteriormente incorporarse hacia Dr. Miguel Silva.
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4: La Iglesia Católica en México consideró pertinente regular el uso de celulares y tabletas en las escuelas, ante los efectos que el exceso de pantallas puede tener en la concentración y formación de niños y adolescentes. Sin embargo, advirtió que una prohibición por sí sola no resolverá el problema. Señaló que la discusión debe ir acompañada de una estrategia de educación digital que involucre no solo a alumnos y maestros, sino también a padres de familia.
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4: El día de mañana se presentará ante el Congreso del Estado la iniciativa de reforma legislativa federal enfocada en garantizar la protección absoluta de la identidad de víctimas, denunciantes y testigos de hechos delictivos, anunció el gobernador de Michoacán. La iniciativa plantea que la reserva de la identidad se mantenga desde el momento inicial de la denuncia hasta la etapa de juicio oral, cuando se lleve a cabo el desahogo probatorio.
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4: Hoy quedará formalmente instalada en el INE la Comisión de Verificación de Integridad de las Candidaturas. Esta instancia coordinará la información que los partidos soliciten a autoridades judiciales y de seguridad sobre personas que pretendan competir en las elecciones y detectar posibles riesgos vinculados con el crimen organizado. Los candidatos deberán autorizar que se realice la investigación y los partidos decidirán a cuáles de sus aspirantes someterán a este procedimiento.
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8: 7 de la tarde ya con 16 minutos, estamos de regreso a través de la 91.7 FM, la Catedral de la Música. Como siempre, recordarle que en punto de las 8 de la noche iniciamos con las norteñas del vaquero, así que no se despegue de su aparato radiofónico. Vámonos rápidamente con la siguiente rola, no sin antes recordarte que este próximo domingo 27 de septiembre tú puedes ser parte de la cuarta edición de la carrera 5, 10 y 15K Región Zamora, carrera organizada por la Coparmex. Y como lo hemos dicho anteriormente, año con año, esta carrera siempre es para ayudar ya sea a Rescate Michoacán o a Cripromotón, y tú puedes ser parte de esta carrera. Inscríbete por un costo de $500 en la inscripción tradicional o un costo de $1,000 en la categoría corredor donador, esto para apoyar todavía un poquito más. La playera de este año es marca Adidas para todos los corredores y tú puedes inscribirte en www.carreraregionzamora.com o en comercios participantes como Grupo Radio Zamora, Farmacia Zamora de Jardinadas, Megalupita de Acanto, Superburger, Robusta, Rescate y Nova Casa. Así que nos vemos este próximo domingo 27 de septiembre, todos juntos, todos acompañados.

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6: Siete de la tarde ya con 25 minutos. Suena a cargo de Germán Montero, Si tú no vuelves.

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2: Siete de la tarde con 40 minutos, una a cargo de Remy Valenzuela y el compa Karim León, Irrelevante.
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0: La loquera se acabó.
1: Solamente 8 minutos para que sean las 8 de la noche y nos vamos con nuestro cargo de banda. Carnaval se titula Fibras Sensibles.
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1: Las 8 de la noche con 2 minutos. Es así como damos inicio a las norteñas del vaquero en esta noche de lunes 7 de septiembre. Porque escuchamos a cargo de Paul Urías y su maquinaria norteña el tema Yo Soy Norteño. Vámonos rápidamente con lo que sigue. Viene a cargo de Liceo Robles, la voz de oro, 6 pies abajo.

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1: Ocho de la noche con 6 minutos. Esto viene a cargo de Duelo. Se llama Solo Callas.

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1: Las 8 de la noche con 17 minutos, por ahí escuchamos a cargo de los internacionales cadetes de Linares el tema El Asesino a través de las norteñas del vaquero. Nos vamos a pausa comercial y regresamos con más.
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1: Las 8 de la noche con 28 minutos, ahí escuchamos a cargo de los inquietos del norte, tiempo al tiempo, a través de las norteñas del vaquero. Yo paso a retirarme, no me le cambie la música norteña que sigue y sigue de aquí hasta las 9 de la noche, el día de mañana, con el favor de Dios. Aquí nos volveremos a escuchar después de las 4 de la tarde. Que tenga usted un excelente inicio de semana, bueno, lo que resta del lunes. Una excelente noche de lunes, cuídese muchísimo, soy su amigo y su servidor Néstor Gómez, el vaquero. Recuerde que su mejor amigo está allá arriba y se llama Dios. Me despido con esto, siga escuchando Las Norteñas del Vaquero.
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A partir de estos momentos, abrimos el baúl de los recuerdos para presentar durante las siguientes tres horas

toda una selección musical que nos transportará a una gran época cuando surgieron infinidad de grupos musicales con estilo único, bien definido, interpretando las canciones que

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0: Bien, comenzamos el programa de esta noche presentando a los Freddys con el tema Mi amor no te interesa. Los invitamos a que participen de este su programa favorito, llamándonos a cabina 351-515-5750 o mandar su WhatsApp al 351-128-2322. Las noches del Clarín, en su décima temporada, gracias a su preferencia. Y gracias a nuestros patrocinadores por su apoyo. Vamos a escuchar algunos anuncios y también momentito de buen humor, ya que estamos en el mes de la patria.
1: ¡Viva Josefina Ortiz de Domínguez!
0: Son las 9:05. 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
2: Vamos a presentar el primero de la noche. Llegamos al momento de El Clarín, el karaoke, cortesía de Cristalería Bencourt. Ya se reportaron. Todavía no llegaba aquí a donde están los instrumentos. Iba entrando cuando ya sonó el teléfono y eran nuestros amigos de la empresa Bimbo ya reportándose. Saludos con todo gusto a mi carnalito Carlos Cruz, a Martín Toro, a Ricardo Coyotes, El Gato, Dani la Maléfica, Polo Valencia, Alan Alonso, Jorge Cetina, Memo de Bienestar, Juan Carlos Lozano, Carmen Esmeralda, a Tadeo el Pantera Rosa, Florentino, Oscar Tubos, Cetina, el Toby, Juan Pedas, Beto el Fresón, Alex Santos, Luis Alberto Madrigal, Jera, el Mayas Mágicas, Iván Cervantes y Alfonso Verduzco. Unos nos escuchan en Jiquilpan, otros en Zahuayork y otros en Los Reyes. Bien, de la empresa Bimbo siempre escuchándonos. Vamos con nuestro patrocinador de karaokes, Cristalería Bencourt, y ahí les voy con el primero de la noche.
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4: Así presentamos el primero de la noche, el karaoke del Clarín, cortesía de Cristalería Bencourt, las 9:13.
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4: Ya se nos estaban adelantando con el anuncio de nuestro patrocinador, porque vamos con Cereza del Pastel, cortesía de Mundivinos del Mercado Hidalgo. Tenemos saluditos en este lunes para la gente que nos escucha en Santa Cruz Tanaco, en la mueblería Irecan. Saludos a la señora Dulce, la señora Adelaida, a Miguel, Samuel, a Martín y a Juan. Allá en Santa Cruz Tanaco nos escuchan. Saludos en Moon Park, California, a Román Rodríguez. Él es del Ojo de Agua, pero nos escucha en Moon Park, California. También saludamos a doña Mari, la de los tacos, allá en Jacona, que los vende por la calle Emilio Carranza. Doña Mari, de parte de Chuy. Bien. Otro reporte para saludar a las encargadas de mostrador de la Casa López Galeana, Marcela, Cristi y Lupita. Bien, pues gracias por escucharnos. Tenemos Cereza del Pastel, cortesía de Mundivinos del Mercado Hidalgo.
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0: Buena, buenísima cereza del pastel, cortesía de Mundivinos del Mercado Hidalgo. Escuchamos al grupo ABBA, Mamma Mía. Cortesía de Mundivinos del Mercado Hidalgo, cereza del pastel, las 9:20.
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Vamos a presentar la siguiente información. Hablando de la vinculación de los teléfonos para que queden registrados, dice la Condusef que el registro telefónico frenará extorsión y fraudes. ¿Usted cree? Hay personas que no habían registrado o vinculado su línea y nunca recibían llamadas extrañas. Y ahora que tienen ya vinculada su línea, dicen que hasta 4 o 5 veces les marcan a su teléfono. ¿Por qué? Pues ya quedó vinculado. Ya ahora sí la lista que tenían los que se dedican a eso para llamar y hacer fraude, pues ya aumentó porque hay muchos más teléfonos vinculados y ahora sí tienen surtidito. Por eso cuando comentamos aquí sobre registre su teléfono, nada más tenga cuidado. Si recibe llamadas extrañas, no conteste. Si desconoce el número, menos, porque aquí dice la noticia así: el registro de líneas telefónicas será una herramienta, escuche usted, para combatir la extorsión y los fraudes.

0: fraudes telefónicos, aseguró Oscar Rosado, presidente de la Condusef. Señaló que vincular cada línea con el nombre e identidad de una persona permitirá avanzar contra estos delitos. Los fraudes también están golpeando a la población joven sobre todo. La Condusef detectó un crecimiento entre los centinels de 18 a 22 años, mientras que otro de los grupos afectados se encuentra entre los 30 y 50 años. Rosado, presidente de la Condusef, explicó que los delincuentes aprovechan la inmediatez con la que los usuarios responden a mensajes y enlaces. Durante su participación en el panel FinSUS, Rosado consideró que el registro telefónico representa un avance para México y permitirá relacionar una línea con la identidad de su propietario. El presidente de la Condusef agregó que el gobierno anunciará una medida relacionada con los mensajes y durante el último año los fraudes telefónicos se han sofisticado hasta incluir mensajes de texto con ligas fraudulentas. Entre enero y julio de 2026, la Condusef recibió 110 mil quejas, de las cuales 60 mil están relacionadas con posibles fraudes cometidos a nombre de instituciones financieras, el SAT o plataformas digitales. En junio, la comisión habilitó en su portal una herramienta que permite consultar y reportar números telefónicos utilizados por los delincuentes. Pues sí, pero aunque los delincuentes también registren su teléfono, registran otro y vuelven a registrar otro y vuelven a registrar muchos más números. Todo con estar haciendo lo que quieren hacer. Bueno, pues ahí está esa información. Hay otra noticia que ha causado alarma ya en Tlajomulco de Zúñiga, en Jalisco, ya que al menos 10 alcantarillas y registros domiciliarios explotaron en serie en el fraccionamiento Los Robles en Tlajomulco de Zúñiga, Jalisco, lo que provocó la evacuación de vecinos y una movilización de los cuerpos de emergencia. De acuerdo con Protección Civil y Bomberos de Tlajomulco, las explosiones provocaron que pesadas tapas de concreto salieran proyectadas por los aires en distintas calles. Hasta el momento, las autoridades reportaron que no hubo personas lesionadas ni fallecidas. Hay que recordar lo que sucedió hace, ¿qué será? Unos 30 años, más o menos. Allá que en Guadalajara explotó una buena cantidad de calles por gas acumulado en el drenaje, hidrocarburos que estaban pues ahí mezclados con agua de drenaje y hasta que vino la tragedia. Y pues ahora lo que sucedió en Tlajomulco de Zúñiga pone en alerta también a las autoridades allí en la zona metropolitana de Guadalajara. Salomón Molina, director de Protección Civil y Bomberos de Tlajomulco, explicó que la explosión fue generada por gas butano acumulado en la tubería. Bueno, pues ahí está esa información. Ojalá que pues no haya pasado a graves situaciones. Pero el susto sí se lo han llevado ahí en Tlajomulco de Zúñiga. 10 alcantarillas explotaron, aventando las tapas por los aires. 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
0: Vamos a presentar Complacencia, enseguida escucharemos al grupo Más con la canción No Te Olvidaré. Un saludo, dice Clarín, buenas noches para mi nieta Génesis Yamilet, y mi esposa Guadalupe Ruiz, con la canción No Te Olvidaré del grupo Más, de parte de Leopoldo Barajas Cisneros. Te escuchamos todos los días en El Vergel.

0: Escuchamos a Grupo Más con la canción No te olvidaré. Ya son las 9:32.
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0: Antes de continuar con más complacencias, quiero invitarlos a que participen, ayuden y también, pues... hagan ejercicio en la carrera 5, 10 y 15K Región Zamora para el 27 de septiembre a beneficio de Rescate y el CRI Promotón. 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Antes de continuar con... ya teníamos una llamadita, ya le colgaron. Vamos a escuchar este mensaje a través de nuestro WhatsApp. Aquí viene, vamos a escucharlo. De la gente que nos escucha por allá cerca de Jiquilpan.
5: Buenas noches, Clarín. Muy buenas noches. Te llora, voy a madrugarle. Mira, aquí hablante Francisco García Arias. Aquí nuevamente de Santa Bárbara para saludar a todos los compañeros taxistas y para toda la gente bonita que escuche este programa. Que es muy bonito, es Clarín, muy bonito, pero te falta el Clarín, no te lo dejes, hijita, le voy a madrugar, ahí te encargo una canción muy bonita con el grupo Primavera, para mi esposa, que se llama la canción, mañana que ya no estés con Primavera, ay, por favor, Clarín, y salud también para ti, aquí en una noche lluviosa, que nos tocó llover aquí en la tarde, muy trabajoso por las carreteras que tenemos en este estado de Michoacán, que es una cochinada de carreteras, Clarín, pero pues así, nos andamos jodiendo en el volante, muy papaches por todos lados, pero de modo que andamos así, jodiendo con nuestro trabajo y... Saludos para todos que escuchan este programa. También para mi primo Kiko, que dice que por aquí también te escucha en Santa Bárbara. Y saludos para ti, Clarín. Ya te encargo el chiste de la cobija. La chingón ese, que la acogida. Órale, pues, Clarín, ahí estamos. Y Arias se despide de tu amigo Arias, el Yahoo, por aquí de Santa Bárbara, Michoacán.
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0: Escuchamos al conjunto Primavera, Mañana que ya no esté. Son las 9:40.
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Vamos a continuar, tenemos más reportes. Tengo por aquí el saludo para el doctor Juan Ramón Esparza Ursúa. Saludos, doctor Juan Ramón Esparza Ursúa. A nuestros amigos de la Mueblería Sahuayo, a Mario, Poncho, a Lalo, a Jera, a Titi y al novio de Talía, un cordial saludo. En La Rinconada saludamos a la familia García García, primos hermanos, familia García García de La Rinconada. También para el elotero de la calzada, Casimiro. Saludos, Casimiro. No se pierde el programa. Y vamos a escuchar esta canción. Se llama Y te vi con él. Este es el grupo Mandingo.

0: y te vi con el grupo Mandingo. Continuamos. Vamos a escuchar a Citlali con la hora exacta.
1: Son las 9:44.
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0: Seguimos con más música del recuerdo para ustedes, más peticiones. En el WhatsApp tengo ya varios mensajes. El siguiente nos lo envía el tocayo Marco Antonio Jaramillo desde Santa Clarita, California, donde nos escucha con su esposa Irma Paua. Dice tocayo, buenas noches. Hoy sí aprovecho para mandar mi saludo temprano. Espero y deseo de corazón te encuentres bien y afinada tengas tu voz para tus karaokes. Y aprovecho para pedirte uno del grupo Ladrón, si es que se puede. Gracias y échale, Clarín. Bueno, pues ya busqué por aquí un tema musical del grupo Ladrón. Saludos Marco Antonio Jaramillo y su esposa Irma Paua en Santa Clarita, California. Bueno, antes de presentar el anuncio de nuestro patrocinador, voy a apagar la música. Quiero mandar pues unas condolencias para un gran amigo, Raúl Quintero Valadez, al cual le mandamos un cordial saludo. Raúl Quintero Valadez, te acompañamos en este momento difícil. Saludos, Raúl Quintero Valadez. Bueno, vamos ahora sí con el patrocinador de karaokes, Cristalería Bencourt, que aquí viene con su publicidad.
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10: Y cántale, Clarín.

0: Te salió bien, Clarín.
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5: Son las 9:51.
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2: Enseguida vamos a escuchar a nuestro patrocinador de Cereza del Pastel, Mundivinos del Mercado Hidalgo. Tenemos saluditos para los elementos de Tránsito y Vialidad de Zamora: Esteban, Alas de Plata, Rafa, Cucho, Chiquilín, Conejo, Jorge Valencia, Elquila, Lobo Campos, Tony Valencia, Pecas, Coria, Fuentes, El Alvin y Reina. Elementos de Tránsito y Vialidad de Zamora que siempre nos escuchan. Gracias. Para Efraín y Claudia Asensio, nos escuchan en Phoenix, Arizona. También un cordial saludo, Efraín y Claudia Asensio. Al doctor José Romero Plancarte de la colonia Jacinto López. Saludos, doctor José Romero Plancarte. Aprovecho para saludar a mi gran amigo, el doctor Sergio Vega Gallardo, compañero de primaria y secundaria, y también al doctor Gonzalo Peña. Gonzalo Peña, también compañero de la primaria, el dermatólogo Gonzalo Peña González. Saludos a Carmelita Rodríguez Herrera y Abigail Herrera Bautista. Bien, el segundo tema musical de Cereza del Pastel. 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

0: ¿Qué tal estuvo, Toño? ¿Buena? ¡Buenísima! Cereza del pastel, cortesía de Mundivinos. Kenny Rogers, Reuben James. Continuamos. La hora con Citlali.
1: Son las 9:57.
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0: Vamos a continuar. Tenemos el siguiente mensaje de voz.
1: Hola, Clarín. Muy buenas noches. Un saludo para mis familias, Arbizu Villa y Cázares Arbizu. ¿Me puedes poner la canción del tren de los Freddys, por favor? Y para todos los radioescuchas que te escuchan cada noche, Clarín. Muy buenas noches.
0: Gracias, Tere Villa, y buenas noches.

0: Los Freddys. Una de las canciones que nunca cantan cuando vienen a Zamora, Los Freddys, El Tren. Y les he dicho, ¿por qué no tocan la del tren? ¿Quién sabe? No la traigan en su repertorio. Bueno, las 10 con 3 minutos.
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0: ¡Vamos con información! 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
0: Tenemos tres notas relacionadas con Donald Trump, el presidente de Estados Unidos, que ya no sabe uno si esté cuerdo o no. Primeramente, el siguiente mensaje o noticia. Dice, el comandante sur de Estados Unidos informó que interceptó y posteriormente hundió una embarcación que presuntamente era utilizada para suministrar combustible a la organización criminal ecuatoriana Los Choneros, considerada una de las principales estructuras del narcotráfico en ese país. La operación fue realizada el día de hoy en aguas del Pacífico Oriental por elementos de la Fuerza de Tarea Conjunta del Hemisferio Occidental, unidad encargada de combatir actividades ilícitas en la región. De acuerdo con el comunicado difundido, la nave operaba como una estación flotante de reabastecimiento de combustible utilizada para apoyar actividades de narcotráfico en alta mar. Esto es lo que informa el gobierno de Estados Unidos. Ahora, se lanza contra una empresa de aviación, Donald Trump. El presidente de Estados Unidos, Donald Trump, amenazó con bloquear las ventas en su país de aviones fabricados por la empresa canadiense Bombardier, horas antes de que entraran en vigor nuevos aranceles de Canadá a productos estadounidenses. La amenaza se produce en medio de una creciente tensión comercial entre ambos países luego de que Ottawa anunciara nuevos gravámenes sobre mercancías estadounidenses. Donald Trump publicó el día de hoy un mensaje en su plataforma Truth Social en el que advirtió sobre posibles restricciones a las operaciones de Bombardier en Estados Unidos. En la misma publicación, Donald Trump acusó a Canadá de bloquear bancos y empresas estadounidenses para impedir que realicen negocios en territorio canadiense. Y ahí va la tercera de Donald Trump. La mañana de hoy, el presidente Donald Trump volvió a llamar la atención del mundo tras modificar de nuevo la imagen de un mapa. En la imagen se observa a México, Canadá y Groenlandia anexados a territorio estadounidense. El líder republicano realizó la publicación en su cuenta de Truth Social, pero no hizo ningún comentario, como en el caso de Nuevo México, estado al que sugirió cambiarle el nombre a Nueva América. En vez de que se llame Nuevo México, se llamaría Nueva América, el estado. La publicación del mandatario estadounidense aparece en un momento en el que hay tensión en materia comercial. Donald Trump mantiene una guerra de aranceles con Canadá y hace poco declaró que México solo puede ofrecerle a su nación tomates y tamales. Ya habíamos dado esa noticia también. Sin hacer mención a su homólogo estadounidense ni a su publicación, la presidenta Claudia Sheinbaum emitió un breve mensaje donde defendió la soberanía de México y reiteró que el país no será colonia de ninguna nación extranjera. Este Donald Trump con sus ideas. Bueno, lo bueno es que ya casi termina su mandato. 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
0: Las 10:09.
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0: Enviamos un saludo para la familia Ortiz Jiménez de Ocumicho. Saludos con todo gusto, familia Ortiz Jiménez de Ocumicho. Aquí están los Bukis.

0: Yo te necesito. Los Bukis. 10-14.
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0: Tenemos el siguiente reporte. Nos solicitan la canción Las Botas de Charro. Dice, puedes mandar un saludo para los panaderos del tomate. Saludos, panaderos del tomate, de parte del comandante.

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2: Vamos a saludar con el siguiente tema. No me dejan muy bien que digamos poner tantas cumbias, pero pues son complacencias. Y si hay algún reclamo, pues aquí está el WhatsApp como testigo de que me pidieron esa canción. Dice Clarín, buenas noches, compláceme con unos saluditos para mi hijo Liam, mi esposo Jesús, mis papás Arnulfo y Carmen, para mis hermanos Carla y Ernesto de parte de Mari López. Si pudieras complacerme con una canción que se llama El Ropavejero de los Sepultureros. Gracias, Mari López. Del meritito, South de abajo y también del South de arriba. Hasta ahorita ya no sé bien dónde es donde vive, si abajo o arriba, en el South de abajo o en el de arriba. Pero les saludamos con todo gusto. Vamos a atender reporte a cabina. Buenas noches. Bueno. Bueno, pues nada, más bien malo. Entonces, aquí está esta cumbia. Se llama El Ropavejero, Los Sepultureros. Mari López, saludos.

0: El Ropavejero, escuchamos a los Sepultureros, son las 10:24.
1: Dije, porque la vez pasada venían correteando a cuatro muchachos y se metieron en el solar baldío de aquí de la aduana, y está muy peligroso y hay muchos árboles. Entonces nosotros tenemos miedo porque tenemos, pues, chamacas, yo todavía señorita, dizque señorita. Señorita de

0: digo yo, nos da. No, no me haya, no me haya grabado eso.
1: Y vamos por el tercero de la noche, el karaoke del Clarín, cortesía de Cristalería Bencourt. Saludos en Guadalajara, nos escucha Luis Armando Sánchez. Luis Armando Sánchez siempre es allá en la Perla Tapatía, entre semana nos escucha. Saludos a su esposa Laura Elena. También saludos para Víctor y su esposa Ángeles de Abarrotes Montaño en Palo Alto. Para Pablito, el de los tacos, en la Colonia del Valle, le saludamos, Pablito Ábalos. Vamos por el tercero de la noche, cortesía de Cristalería Bencourt.
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5: A ver cómo le queda.

0: No hay límite, Clarín.
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5: Son las 10:30.
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4: Vamos a escuchar a... bueno, la canción Y si lloro, ¿qué? Dice Clarín, buenas noches, ¿cómo estás? ¿Me puedes complacer con una canción? ¿Y si lloro qué? Para complacer a la familia Álvarez, también a la familia Cerna de Los Nogales, la familia Manso Mendoza de Zamora y familia Álvarez de Indio, California. Para toda la gente que escucha tu programa, gracias. Clarín, de parte de Sergio Álvarez, desde Indio, California, saludos y bendiciones, buenas noches. Y también saludos para la familia Romero Álvarez de Tucson, Arizona.

Y si lloro, ¿qué? Grupo Viento y Sol, las 10:34, tenemos una felicitación. Dice saludos a mi hermana Mayra Alejos, para mi hermana Mayra Alejos, que es su cumpleaños. La flauta de Wendy.

Bien, saludos con todo gusto a Mayra Alejos hoy en su cumple y vamos a presentar esta canción con el conjunto Primavera, hoy en tu día.

Hoy en tu día escuchamos a Conjunto Primavera, las 10:38. Enseguida escucharemos a Eleno con La Chica de la Boutique. Nos envía un WhatsApp mi carnalito lo envidiable con saludos para Don Isma y para todos sus amigos. Aquí está esta canción. Eleno la canta.

0: Escuchamos a Eleno con la canción La Chica de la Boutique. Vamos a presentar la tercera cápsula informativa, cortesía de Mueblería Sahuayo.
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0: Tenemos la siguiente información. El día de ayer en Miami, un avión de carga de Amazon se salió de la pista durante su aterrizaje en el Aeropuerto Internacional de Miami y posteriormente chocó contra varios vehículos provocando un incendio. Al menos 5 personas murieron y otras 5 resultaron heridas, informaron las autoridades. El incidente involucró al vuelo Prime Air 7598, un Boeing 767 que había llegado desde Puerto Rico alrededor de las 2 de la tarde. Videos difundidos tras el accidente muestran una columna de humo saliendo de la aeronave mientras unidades de bomberos acudían al lugar para atender la emergencia. De acuerdo con las autoridades, el avión sobrepasó una pista y terminó impactando varios vehículos cerca del aeropuerto. El Departamento de Bomberos de Miami informó que más de 60 bomberos atendieron la conflagración y pues la controlaron para evaluar los posibles daños a las personas. Hasta el momento de los reportes proporcionados por las agencias, no se habían confirmado personas fallecidas ni información inmediata sobre heridos, aunque acá la nota al principio dice que al menos 5 personas murieron. Pues así dice, al final de la nota no había confirmación de personas fallecidas. Bueno, pues así está escrita la nota, así la leemos. Bueno, en Indonesia, el aeropuerto principal de Yakarta, en Indonesia, y otros 3 prolongaron su cierre hasta la tarde de hoy debido a una erupción volcánica que dejó a miles de personas varadas. A la par, autoridades anunciaron que el volcán cesó tras más de 25 horas de actividad. Se difunden videos, aunque hay que estar siempre tomando en cuenta que pueden ser videos de inteligencia artificial, porque yo vi uno y así como que se me hizo un poco fantástico y dije, ha de ser esto como una inteligencia artificial. La noticia sí es cierta, pero las imágenes sí dejan mucho que desear, porque se ve la explosión del volcán y la gente muy cerca corriendo, pues como que dice uno, se ve raro. Bueno, pues el monte Anak Krakatau, situado a unos 150 kilómetros de la capital de Indonesia, entró en erupción el sábado cuando lanzó lava y emitió un potente estruendo que se escuchó a cientos de kilómetros de distancia. Bueno, pues ahí está esa información. En otra noticia, Irán amenaza con intensificar los ataques contra puestos estadounidenses. Un alto responsable iraní amenazó el día de ayer con responder de forma más rápida e intensa a las ofensivas estadounidenses después de que Teherán atacara buques de guerra de Estados Unidos en represalia por bombardeos contra petroleros iraníes. Las partes están empantanadas en una salida diplomática al conflicto en Oriente Medio, que inició el 28 de febrero con los ataques israelíes y estadounidenses contra Teherán. Pues ahí está esa información. Irán amenaza con intensificar sus ataques contra Estados Unidos. Y así van a estar mucho tiempo, porque no se ve para cuándo. 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
0: Vamos a continuar, tenemos más peticiones musicales. Nos solicitan el tema La Casita con la banda MS. Vamos a presentar con todo gusto este tema musical. Con saludos, dice. Nada más, dice, para toda la gente que te escucha. Un saludo para toda la gente que te escucha y un saludo para ti. Bueno, pues ahí está. Ahorita la ponemos, ¿eh? Vamos a atender este otro reporte. A ver, ay, ay, ay, está muy extenso. Lo manda el León de la Boca Seca de Zacapu. Hola, mi estimado Clarín, quisiera pedirte un pequeño favorcito, que si me puedes complacer con la canción Sueños que son de amor, dedicada para las siguientes familias: Hurtado Ortiz, Alfaro Ortiz y Hurtado Ríos, de parte del León de la Boca Seca, para todos ellos que escuchan en Rancho Nuevo. La canción que quiero es una que dice Sueños que son de amor, sueños que son dolor. Creo que la canta Camilo Sesto. Gracias, Clarín. Bonita noche, mi estimado amigo. Hasta la próxima o en otra ocasión, si Dios nos permite. Gracias, bonita y buenas noches. Clarín 8. La canción va dedicada para la familia Hurtado, Hurtado Ortiz, Alfaro Ortiz Hurtado, ya me hizo bolos aquí el León de la Boca Seca, revolviendo todos los apellidos. Bueno, ya sé cuál canción es, pero ahorita la vamos a poner. Vamos con la banda MS primero, Mi Casita.

La casita, escuchamos a la banda MS y vamos a atender esta petición de León de la Boca Seca. La canción se llama ¿Quieres ser mi amante? Con Camilo Sesto. Voy a aprovechar para saludar porque tengo otros reportes. Dice Clarín, buenas noches. Puedes poner la canción de Amigo Mío con Ramón Ayala Jr. Escuchamos todas las noches en Tancítaro, Michoacán. Un saludo para la familia Manso. Gracias, familia Manso de Tancítaro, Michoacán. Ahorita buscamos la canción Amigo Mío con Ramón Ayala. Clarín, bonito tu programa. Saludos a la familia López Flores del Guamúchil. Dice, ya no has puesto el chiste del panadero donde la mujer le dice que le quite los chones y mejor le dé una revolcada. Bueno, ahorita lo buscamos, Clarín, buenas noches. Puedes poner la canción de José José, la de Quiero Perderme Contigo. Bueno, primero vamos con Camilo Sesto, ¿Quieres ser mi amante?

0: Camilo Sesto interpretando ¿Quieres ser mi amante? Vamos a... Antes, el chiste de que me encargaron la señora que quiere comprar pan y se arrepiente y quiere una revolcada.
1: Ay, qué rico pan, mira, ¿qué tiene?
2: Un cuernito, un marranito, unos calzones, una revolcada, una dona, dona glaseada, quequito, el que usted guste, ¿cuál le doy?
1: No, dame unos calzones.
2: Déjame de una vez, le doy los calzones.
1: No, mejor quítame los calzones y dame una revolcada.
0: Antes de despedir esta hora, quiero platicarles algo. El día de ayer, dando una vuelta por el Libramiento, ya de regreso a Zamora, estaba una rama algo grandecita atravesada en un carril de la carretera de Libramiento, ahí cerca del Seguro Social. Y pues dije, a ver, me bajo de la bicicleta y voy a tratar de moverla. Pues era una rama bastante gruesa, como de unos, ¿qué será? 25 centímetros de diámetro, el grosor de la rama. Y, híjole, pues sí, estaba algo pesada. La quise arrastrar más a la orilla de la carretera porque estaba, pues, invadiendo un carril. En eso, ¡chan, cha, cha, chan! Que llegan como 10 patrullas de la Guardia Nacional, llegaron refuerzos, y ya, entre varios elementos de la Guardia Nacional y de la Guardia Nacional Sección Caminos, ya se retiró la rama que estaba bloqueando ahí un carril. Bueno, yo quise hacerlo, pero estaba muy pesada, pero como les digo, llegaron refuerzos y ya se pudo quitar la rama que invadía. No sé cuánto tendría ya la rama así, pero voy a creer que pasaba gente para allá y para acá y nadie se le ocurriera pues moverla, hacerla a la orilla, hasta que iba pasando el clarín y él sí dijo, no, yo voy a tratar de quitarla. Bueno, no pude muy bien hasta que llegaron los refuerzos y se pudo retirar la rama que estaba bloqueando ahí la carretera. La obra buena de ayer. ¿Quién pidió la de Ramón Ayala Jr.? Amigo mío, aquí está, con Leo Dan.

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4: Hoy leí una frase que me llamó la atención. Decía: quien tiene el coraje de hacer el bien debe tener la sabiduría para soportar la ingratitud. Aprender que no todos tienen el mismo corazón que tú es uno de los pasos para aprender a evitar la ingratitud. Haz el bien sin esperar nada a cambio, porque tu recompensa no viene de las personas, viene de Dios.
5: Vamos a continuar con más canciones bonitas para ustedes y enviamos saludos a nuestros grandes amigos de la Mueblería Saguayo. Saludos a Mario, a Lalo, a Poncho, a Jera, a Titi. Saludos con todo gusto, amigos de la Mueblería Saguayo. Gracias por escucharnos.

0: darle una repasadita a las divisiones. Esta simple cuenta no la pudo hacer.
1: ¿Sí sabe o se le complica, maestra?
2: Sí, se me complican las matemáticas.
0: ¿Y cómo se le complica la geografía?
1: ¿La capital de Chiapas, maestra?
2: De Chiapas.
1: ¿La capital del Estado de México?
2: Bueno, el Estado de México.
1: No, la capital, maestra.
2: Ay, no, no sé, no me acuerdo.
1: Me parece lamentable que así enseñen.
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5: Me da mucho gusto que continúen con nosotros esta noche. Vamos a enviar saludos con todo gusto a Jesús Navarro y su esposa Noemí Ramírez Domínguez, siempre escuchando las noches del

0: En México tenemos un ingrediente secreto. 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
1: Esta otra profesora dice conocer el valor de la buena enseñanza, pero evidentemente solo en la teoría.
2: Yo creo que la educación en nuestro país es muy importante.
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3: ¿Cuál fue el primer presidente de México?
2: ¿El primer presidente de México, chicos?
3: No, a usted, maestra.
2: Ah. No me acuerdo, la verdad.
3: Me parece lamentable que así enseñen.
2: Sí, es lamentable.
4: A algunos maestros les falta todavía aprender más cosas para prepararnos para nuestro futuro.
5: Seguimos con más canciones bonitas esta noche. Saludos con todo gusto para Jesús Quintero, que nos escucha en La Soledad, de parte de sus amigos de la Mueblería Sahuayo. Saludos, Chuy Quintero.
6: Te encargo una de los Freddy's, Clarín.

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2: Buenas tardes, don Juan. ¿Me da un kilo de fruta?
3: Ah, claro que sí, Lucy. ¿Bien escogidita?
2: Estimadamente, si vengo o no, ¿a usted qué le importa? Denle un kilo de fruta.
4: Acompañándonos noche a noche, los trabajadores de la Paloma de Zamora. Vamos a enviar saludos a Laurita Vega, a Raúl, Walter Jiménez, a la familia García González, a Memo Ceja, a Pancho, a Rica, a Don Jera, a Robert, trabajadores de la Paloma de Zamora. Bien, vamos con más canciones bonitas.

0: Son las 11, con 20 minutos.
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11: Es un gusto enviar saludos al contador Ismael Estrada, que siempre nos escucha allá en el barrio Bravo de la Independencia. Saludos, contador Ismael Estrada. Gracias por escucharnos.

0: Mejor ni le siga intentando. Más que suficiente para darnos cuenta de su nivel. ¿Pero qué tal andamos en ortografía?
1: Vamos a hacer un ejercicio o un dictado muy simple a la profesora. ¿No cree usted que es importante escribir con acentos para educar a los niños?
2: Claro que es importante y es algo que ellos practican diariamente.
0: Corregimos todos sus errores y después...
1: Pescuezo va primero la S y luego la Z. ¿No le da pena escribir con faltas de ortografía cuando es maestra?
2: Claro, claro que sí me da pena.
1: Me parece lamentable que así enseñen.
2: Sí, es lamentable.
3: A algunos maestros les falta todavía aprender más cosas para prepararnos para nuestro futuro.
4: ¡Halo!
5: Hola, precioso.
4: ¡Hola!
5: Te llamo para decirte que algún día ese cuerpecito tuyo será mío.
4: ¡Uy, qué lindo! ¿Con quién hablo?
5: Te hablamos de Funeraria Los Olivos.
4: ¡Jugo!
6: En Palo Alto es un placer enviar saludos a Rogelio Quirós y su esposa María Luisa Izarrarás y, por supuesto, a toda su familia, Rogelio Quirós y María Luisa Izarrarás, escuchándonos noche a noche en Palo Alto.

0: por ejemplo, algo muy sencillo, el pretérito de amar. Eso es básico, el pretérito, siendo maestra.
1: Amar, amó, amar, amó, amaré.
0: Me parece lamentable que así enseñen.
2: Sí, es lamentable.
3: A algunos maestros les falta todavía aprender más cosas para prepararnos para nuestro futuro.
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5: En la colonia Salinas de Gortari, es un placer que estén sintonizando las noches del Clarín. Saludos para Araceli Sánchez y Salvador Zamudio, también para Yasmín Cabrera y su hijo Carlos Enrique. ¡Gracias!

0: la de nuestro gran presidente oaxaqueño indígena, Benito Juárez. ¿Qué dice? Compañeras y compañeros, nosotros sí nos la sabemos. Ellos, yo creo que la necesitan leer. Entre los individuos como entre las naciones, el derecho al respeto ajeno es la paz. Por eso, aquí en la Cuarta Transformación lo tenemos como máxima. Acá ni siquiera se lo saben.
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1: Seguimos con ustedes y vamos con más reportes que recibimos aquí a través del 351-515-5750 y también a través del WhatsApp. Saludos a los trabajadores de la veterinaria Nava Castillo. Gracias por escucharnos, amigos de la veterinaria Nava Castillo.

0: Son las 11:39.
1: Señorita, ¿me da la cuenta, por favor?
2: Sí, claro. ¿Sería junta o separada?
1: Si vas a aflojar hoy en la noche.
3: ¡Ay, no!
2: Sería separada, ¿verdad?
1: Separada, por favor. Cada quien que pague lo suyo.

En Ario de Rayón, siempre escuchando su programa favorito, El Papelero. Saludos, Luis Cervantes y a su esposa María Ballesteros Ceja. Nos escuchan en Ario de Rayón.

0: Adiós, chiquita. Te invito al cinco letras.
1: ¿Vamos?
0: ¿Qué? Es que nunca me habían dicho que sí.
1: Y a mí nunca me habían invitado.
0: Ay, pero es que no tengo dinero.
2: Un cordial saludo para la familia Ayala de San Luis, Missouri. Gracias por escucharnos. Para José, Erika, para Paola y Achuchín. Y en Muskogee, Oklahoma, para Ernesto Castellanos y Carmelita Díaz.

0: Oye, vieja.
1: Mande.
0: ¿Qué harías si me ganara la lotería?
1: Te quito la mitad y me largo de esta pinche casa. Ya me tienes hasta la madre.
0: ¿Oh, sí? Uh-huh. Me la gané.
1: ¿En serio?
0: Sí. Me chingué 200, tenga 100 y ya le tengo su maleta a chingar a su madre. Órale. Órale.
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3: Tenemos el gusto de enviar saludos a la familia Núñez Mendoza. Familia Núñez Mendoza, de parte de la señora Francisca. ¡Saludos! Ah, y también aprovechamos para saludar a Víctor y a la señora Connie Lara. Gracias por continuar con nosotros.

0: Ay, mi amor, no sé qué voy a hacer.
1: ¿Qué pasó?
0: La directora del colegio me llamó.
1: ¿Y eso ahora? ¿Qué te dijo?
0: Me dijo que encontró al niño encerrado en el baño con dos muchachitas.
1: Ay, Dios mío, o sea, que eso es un tío, aquel padre, igualito yo cuando era joven. ¿Y qué estaba haciendo en el baño, mamá?
0: Maquillándose.
1: ¿Cómo?
2: Enviamos un cordial saludo en la continuación del programa esta noche a los trabajadores de la fábrica de pinturas Ducal, en especial para las encargadas de intendencia, a Laura, a Pancha, a Leti y a Genia. Por supuesto, a los vigilantes Francisco Hernández y a Guillermo Aguilar Naranjo. Y, lógicamente, a Darío, a Robert, a la contadora Karina y a Vicente Calderón. Saludos con todo gusto, amigos de la fábrica de pinturas Ducal.

0: Son las 11 con 54 minutos.
1: ¿Qué vas a hacer mañana?
2: No, no tengo nada planeado. ¿Por qué?
1: Porque quería preguntarte si no tenías nada que hacer, si querés salir conmigo.
2: Ah, bueno, dale, pregúntame.
1: ¿Querés salir conmigo?
3: Enviamos un cordial saludo al taxista Castellanos, que siempre nos acompaña noche a noche. Saludos, Castellanos, taxista de oficio. Bien, también para nuestros amigos de Mangueras del Bajío, para las pequeñas Betel y Valeria, de parte de su papá, el ingeniero Francisco Agustín. Gracias por escucharnos.
4: ¡Aviéntate una en inglés, mi Clarice!

0: Me llegó esta bendición y me encanta compartirla contigo. Y dice así: infinitas bendiciones porque eres muy especial. Te bendigo con toda mi fe, con todo mi amor, con todo mi cariño, con toda mi amistad, con toda mi admiración, con todo mi respeto. Te bendigo con todo mi corazón. Bendigo tu vida, bendigo tu salud, bendigo tu economía. Bendigo que seas en tu casa, bendecido al entrar y bendecido al salir. Bendigo a tu familia, bendigo tu trabajo, bendigo tu vida, tus propósitos, que siempre sea así. Hoy es el día de la bendición. Se recomienda bendecir a tantas personas como sea posible con todo tu corazón. Y cuanto más bendigas, por supuesto, más bendiciones llegarán a tu vida. Hoy estoy feliz por bendecirte. Y es que recuerda, bendecir es bien decir.
1: Son las 0 horas, en punto.

Ha terminado el día. Es hora de descansar. Olvida los problemas y disfruta el silencio de la noche. Reposa tu cabeza en la almohada y tu corazón en Dios. Él confortará tu alma y te dará paz. Muy buenas noches.

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0: Son las 0 horas con 31 minutos.
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0: Son las 0 horas con 46 minutos.
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0: Es la una en punto.
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1: Es la 1:30.

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0: Es la 1:46.
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0: Son las 2:02.
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1: Son las 2 con 30 minutos.

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0: Son las 2 con 46 minutos.
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0: Son las 3 en punto.
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0: Son las 3 con 32 minutos.
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0: Son las 3 con 47 minutos.
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0: Son las 4:01.
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0: Son las 4:45.
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0: Son las 5:01.
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0: Son las 5:46.
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2: Señor, Padre bueno, permite que te agradezca el inicio de este nuevo día.

0: ayúdame para que durante él haga solo lo que es grato a tus ojos. Gracias por haber enviado a tu Hijo Jesucristo para que me guíe. Él es el camino, la verdad y la vida. Haz que el Espíritu Santo me inspire en este día todo lo que es bueno y constructivo. Dará a luz un niño. Celebramos la elección y predilección de María. Celebramos hoy su nacimiento. Sin embargo, en los textos litúrgicos seleccionados para honrarla hoy, a partir de la Escritura, no se habla de su natividad. Un hecho que quedó desde el primer momento perdido en un anonimato similar al de cientos de personas que cruzan en todas direcciones la vida de Israel. En los designios de Dios, la humildad, el silencio, el pasar desapercibido es actitud habitual. Solamente acontecimientos posteriores van iluminando en cada caso el misterio escondido en el nacimiento de aquellos que fueron elegidos para ocupar un lugar especial en la historia de la salvación. Por eso la liturgia se fija en el gran acontecimiento de la natividad de un niño, de un elegido predestinado, Jesús, que, proviniendo de la casa y de la familia de David, da cumplimiento a cuanto en la Biblia se ha dicho sobre el Mesías. Y esa selección de textos se debe a nosotros, a que nosotros hemos conocido la verdadera historia de la predestinación de María a través de la sorprendente historia de salvación que realizó su Hijo Jesús en obediencia al plan salvífico. Bienaventurada tú, hija de Sión. Hoy nosotros, conocida la obra de Jesús hasta su consumación en la muerte y resurrección, volvemos la mirada hacia la mujer que fue objeto de predilección, cauce de vida y regazo amoroso, y clamamos como la campesina que irrumpió en la escena evangélica diciendo: «Dichosa, dichoso el vientre que te llevó y los pechos que te amamantaron». Dichosa en efecto, pues todos los títulos de grandeza de María, desde la concepción hasta la coronación en el cielo, derivan de la misión de madre del Mesías que le fue otorgada por los altísimos designios del Padre. Dichosa tú, la elegida, que has sido llamada a ser madre de Dios y madre nuestra. Gracias, Padre, por la madre de Jesús, que es también la nuestra. Bendícenos. Amén.
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5: Cántele, compa Raúl. Mejor dicho, cantémosla juntos.

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7: Hola, hola, bienvenidos, bienvenidas, ¿cómo están? Estamos en un episodio más de Ya Oíste. Yo soy Génesis Sainez y hoy tenemos un tema muy peculiar, un tema que puede pasarle a cualquiera, nadie está exento. En la cocina, en el trabajo o incluso en tu casa, en la calle, que son las famosas quemaduras. Y vamos a hablar sobre qué hacer en un momento difícil que está, porque muchos entramos en pánico en ese momento, es como de, ay, se está quemando, está pasando algo, pero no, a esto nos viene a acompañar nuestro querido doctor Oscar Reyes, jefe del servicio de urgencias. ¿Cómo está, doctor?
8: Hola, buenas tardes, bien, gracias, aquí, gracias por la invitación.
7: Ay, muchas gracias a usted por acompañarnos. Esto se va a poner bueno, porque estamos en una temporada donde justo puede haber muchas, muchas quemaduras, pero vamos a empezar sobre qué son las quemaduras, doctor.
8: Bueno, las quemaduras prácticamente son lesiones causadas por agentes físicos externos, principalmente sea fuego directo, líquidos calientes. Existe también las quemaduras por corriente eléctrica. Y en menor medida, pero también existen las quemaduras químicas. Entonces, wow. Básicamente son lesiones térmicas, básicamente.
7: ¿Cómo son los tipos de quemaduras, doctor, que le han llegado?
8: Bueno, las quemaduras se clasifican, puede ser por, como ya mencionamos, por el tipo de agente que la ocasiona. Que ya mencionamos que puede ser por fuego directo, le llamamos por escaldadura, quiere decir por líquidos calientes, quemadura química y quemadura eléctrica. Esa es una clasificación que es de acuerdo al agente físico que lo ocasiona. Y para nosotros como médicos es muy importante clasificarla de acuerdo a la profundidad o la gravedad de la lesión.
7: Ajá. Okay.
8: Hay varias clasificaciones. Conforme van pasando los años, se han creado varias clasificaciones. La más usada o la que está más en boga es la que le divide en primer grado, segundo grado y tercer grado.
7: Oh, sí.
8: Ajá, eso es de acuerdo. A nosotros como personal de la salud nos funciona mucho para determinar la gravedad de la lesión y a la vez de saber la gravedad de la lesión, saber si el paciente requiere ser tratado en un hospital o puede ser tratado en su domicilio. Mm. La quemadura de primer grado es la que comúnmente cuando vamos a la playa, nos asoleamos.
7: Lo bronceadito.
8: Ajá,
7: acá.
8: Esa es una quemadura de primer grado. Obviamente, pues como la mayoría de la gente sabe, pues no es necesario ir al hospital para tratar ese tipo.
7: Incluso hay gente que se broncea por gusto, ¿no?
8: Ajá, o sea, exactamente. Y es algo irónico, pero las quemaduras de primer grado son dolorosas precisamente porque afectan las capas superficiales de la piel, que se llama epidermis, y es ahí donde están los receptores del dolor.
7: Ya tocamos el de grado 1.
8: Primer grado,
7: ya ven. Nos vamos con el de segundo grado.
8: Okay. Sí, el de segundo grado, ya estamos hablando que ya la quemadura es más profunda. De hecho, la quemadura de segundo grado se divide en superficiales y profundas. Ajá.
7: Okay.
8: El segundo grado ya afecta a capas más profundas de la piel, en este caso la dermis. Y este tipo de quemadura es muy importante porque la recomendación es que sí se tenga una atención médica, que ya son más profundas a diferencia de las de primer grado. Uh-huh. ¿Cómo los vamos a identificar? La piel se pone rosa y las famosas ampollas o flictenas. Ajá, ya es una característica de las de segundo grado que ya van a cursar con ampollas. Ajá, entonces este tipo de quemaduras, la sugerencia es que sí se vaya a alguna atención médica, a diferencia de las de primer grado.
7: Sí, sí me ha tocado ver, no me ha pasado, pero sí me ha tocado ver que el aceite creo que es lo más común que vemos, que les cae en la piel e inmediatamente como que empieza a salir la ampollita, o sea, obviamente entre el movimiento y todo, de que te arde, me tocó ver que a mi mamá le salió una enorme, pero no entendía, o sea, yo en mi mente es como, ¿por cómo es que sale o por qué salen las ampollitas? ¿Es como media de protección de la piel o por qué se da?
8: La mayoría de las quemaduras de segundo grado, como bien mencionas, está ocasionado por líquidos calientes, ya sea aceite, agua hirviendo, o también por objetos calientes como el clásico, la plancha, la secadora.
7: Yo con mi plancha del peine.
8: Entonces, la ámpula o ampolla, como se le conoce, aflictena, no es otra cosa que se sale el líquido de la piel y se acumula ahí. De hecho, más adelante vamos a ver que cuando ya las quemaduras son más extensas, algo que daña mucho al paciente es la pérdida de líquido o de volumen, que le llamamos nosotros.
7: Okay.
8: Ajá. Aquí también es importante mencionar, ya cuando entramos a una quemadura segundo grado, nosotros ya a nivel médico, es muy importante la extensión de la quemadura. ¿Estás de acuerdo que no es lo mismo que te, como bien mencionas, que te quemes una área pequeña de tu mano a que te quemes, por ejemplo, todo el tórax, ¿no? O todo el pecho. Sí.
7: Pero pasemos a la de la quemadura de tercer grado, que esa es la última de la escala, sí, por así decirlo.
8: Es la más grave. Por lógica, pues la profundidad es mayor. Aquí es cuando el paciente inclusive ya tiene exposición de hueso, exposición ósea, cuando ya se quema tendones, ya se queman como músculo. Obviamente, pues son pacientes que se exponen a corrientes térmicas o están mucho tiempo expuestos, sobre todo cuando hay fuego directo, ¿no?
7: Claro.
8: Y desafortunadamente muchas de las veces el tratamiento es quirúrgico. Muchas veces inclusive si una extremidad está muy afectada, inclusive puede requerir amputación. Entonces ya es una quemadura pues ya más grave, ¿no?
7: Y hay una pregunta que me gustaría hacerle, porque creo que todos necesitamos saber esas acciones rápidas. Que en dado caso, no sé, estoy en mi casa y veo, o sea, para poder ayudar y también para saber qué hacer yo, ¿no? ¿Qué hacer cuando estás en ese momento que no estás obviamente en el doctor o en lo que llegas? ¿Cómo tratarlo o hacerlo inmediatamente, una quemadura?
8: La principal recomendación es no aplicar ninguna sustancia a la quemadura.
7: Ni la famosa clara de huevo.
8: No, hay veces que le ponen antibiótico en crema, tampoco se sugiere. Clara de huevo, algunas cremas como el tepezcohuite, el aloe, entonces la sugerencia es no aplicar nada de eso. Tampoco agua fría. Mucha gente, pues la lógica muchas veces llegaría a pensar, pues si se quema y está caliente,
7: claro,
8: pues échale agua fría, ¿no? Sin embargo, no. Sí se sugiere obviamente que se lave la herida con pura agua, pero que el agua sea tibia o templada.
7: Okay. Uh-huh.
8: Tampoco se recomienda poner hielo.
7: ¿Y por ejemplo el agua es en contacto directo o como suavecito?
8: No, así, directo.
7: Directo, uh-huh. Ok.
8: Ajá, entonces y después taparla con un apósito antiadherente, o sea, evitar que no sea un apósito que se pegue en la piel y obviamente pues que esté limpio, ¿no?
7: Claro, principalmente.
8: O sugerencia que esté limpio. Y si la quemadura sí se ve que tenga ampollas o todo sugiere que sea el segundo grado, pues sí se sugiere que vaya a atención médica.
7: Y lo que hoy nos comparte, doctor, es muy, muy importante, porque hay cosas que ni siquiera sabemos. O sea, podemos decir que es muy como de, ay, no me va a pasar, o nada más me quemé tantito, pero lo dejamos a la desidia y son cosas que se pueden complicar. Nos ayudó a desmentir muchos mitos. Uh-huh. Muchas gracias. Y pues, sin más por el momento, yo le agradezco mucho que nos haya acompañado. Espero que se le haya pasado muy bien.
8: Sí, al contrario, gracias a ustedes.
7: Y pues nada, Istelovers, la verdad es que yo estoy muy, muy agradecida. Muchísimas gracias, doctor, por esta compañía, por compartir información tan valiosa. Yo soy Génesis Sainz, fue un gusto tenerlos aquí. Muchísimas gracias, nos vemos en el próximo episodio. Adiós.

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1: Del Evangelio según San Mateo.
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1: Genealogía de Jesucristo, hijo de David, hijo de Abraham. Abraham engendró a Isaac, Isaac a Jacob, Jacob a Judá y a sus hermanos. Judá engendró de Tamar a Fares y a Sará, Fares a Esrom, Esrom a Aram, Aram a Aminadab, Aminadab a Naasón, Naasón a Salomón. Salomón engendró de Rahab a Boz, Boz engendró de Ruth a Obed, Obed a Jesé y Jesé al rey David. David engendró de la mujer de Urías a Salomón, Salomón a Roboam, Roboam a Abiah, Abiah a Asaf, Asaf a Josafat, Josafat a Joram, Joram a Osías, Osías a Joatam, Joatam a Acaz, Acaz a Ezequías, Ezequías a Manasés, Manasés a Amón, Amón a Josías. Josías engendró a Jeconías y a sus hermanos durante el destierro de Babilonia. Después del destierro de Babilonia, Jeconías engendró a Salatiel, Salatiel a Zorobabel, Zorobabel a Abiud, Abiud a Eliakim, Eliakim a Azor, Azor a Sadoc, Sadoc a Akim, Akim a Eliud, Eliud a Eleazar, Eleazar a Matán, Matán a Jacob, y Jacob engendró a José, el esposo de María, de la cual nació Jesús, llamado Cristo. De modo que el total de generaciones desde Abraham hasta David es de 14. Desde David hasta la deportación a Babilonia es de 14. Y desde la deportación a Babilonia hasta Cristo es de 14. Palabra del Señor.
0: A continuación, la reflexión del padre Ernesto María Caro sobre el Santo Evangelio del día de hoy en la voz de Salvador Jiménez Lozano.
1: San Mateo inicia su evangelio con la genealogía de Cristo para indicarnos que Él es el Mesías anunciado desde Abraham y que es verdaderamente hombre. Cada periodo de 14 generaciones nos presenta una etapa de la historia de la salvación, en medio de la cual Dios construye esta misma historia. Dios se inserta en nuestra historia de manera total, se hace hombre, se encarna para tomar parte de las realidades humanas, menos del pecado, y desde ahí proponer un estilo de vida. Jesús no es un concepto, sino el amor de Dios hecho carne. Dios está en nuestra historia personal. El problema es que algunos no le permitimos actuar con libertad y por ello nuestra vida se complica. Dios no es una idea, es una persona encarnada. Por ello el cristianismo no es una filosofía, sino un estilo de vida. Vivámoslo hoy, mañana y siempre. Permite que el amor de Dios llene hoy tu vida. Ábrele tu corazón.
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6: ¡Buenos días! Aquí comienza el ambiente de la mañana que te hace más ligero el trabajo. Te seca el sudor. Te carga de energía. Y te hace andar a todo lo que da. Saludos, complacencias y toda la paisanada que anda a todo lo que da. Más veloz que el Camaro alterado. Y la moto perrona. Andamos a todo lo que da. ¡Arrancamos!
7: Claro que sí, aquí ya arrancando hoy en esta mañanita de 8 de septiembre con nuestra programación viva y activa, deseándote los muy buenos días y esperando que tengas un excelente martes, un bonito martes. Y aquí, bueno, pues iniciamos con el Santoral. El santo celebra la Iglesia Católica hoy en esta fecha. Celebra, entre otros, a Nuestra Señora de Nuria. Así que, pues, felicidades, y ese es tu nombre. Muchas, muchas felicidades a todas las Nurias. La celebración hoy en esta fecha. Y, pues, a los que cumplen años también, muchas, muchas felicidades. Esperando que se la pasen excelente hoy en su día. Además, se festeja a San Adriano de Nicomedia, mártir. Y el pronóstico que nos dice para el día de hoy. Amanece Zamora con una temperatura que oscila los 17 grados centígrados. Cielo totalmente nubladito. Así está de fresca la mañana el día de hoy. Y bueno, pues a ver. Ahora sí ya tenemos completo el día. 6 de la mañana, 34 minutos, salida del sol. Y a las 6:58 se va a ocultar, el viento 2 kilómetros por hora. Tenemos en cuanto a la luna cuarto menguante. Para la mañana 21 grados, mayormente nublado y 4% probabilidades de lluvia. En la tarde 23 grados la temperatura, se esperan tormentas y un 75% de probabilidades de lluvia. En la noche 18 grados la temperatura, chubascos, 42% las probabilidades de lluvia. Y a la madrugada, temperatura 16 grados, mayormente nublado, y 8% las probabilidades de que nos llueva. Así está el pronóstico, 75% las probabilidades de lluvia para el día de hoy. Y hoy, señor, gracias por el nuevo día de salud. Mi nombre es Juan Carlos Arroyo. Bonito martes. Bien, bien, con...

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26 después de las 7 de la mañana, ya sabes, para estar en contacto está disponible nuestro número de WhatsApp, 351-128-2322, ¿sí? Para que estés en contacto, mi gente ochentera. Good morning, John Charles, o antes, setentera, ochentera, de verdad. Sin necesidad de andar haciendo filtros ni nada. Good morning, John Charles. Antes que nada, feliz martes, viejón. Aquí ya sabes, el Cachorro Martínez desde Bakersfield, California, reportándome. Saludos a mi madreada, doña Gaby, que la amo. A todas compañeras de trabajo, mi hija, la perruchilla frentona, para todos de la familia, de todo lo que da. Ya sabes, a mi padrina, son Miguel Ángel, a mi madre, Pet Cepeda, papi, suéltame una ahorita, alma enamorada de Rosalino Sánchez. Para los cuates, thank you, one day for everybody. Hoy en este 1986, que está de moda. Para vivir, sobrevivo con tu recuerdo. Línea directa 351-51-557-50. Sin ti no.

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32 después de las 7 de la mañana. Saluditos para Emilio, Giovanni, Pablo, Álvaro, Armando, Iván, Mario, Lobo, Nazario. Eric, ¿qué andan a todo lo que dan con la canción La Negra Tiene Tumbado de Celia Cruz? Porfas, gracias.

Muy buenos días, Juan Carlos. Un saludito para Chavo, el del plumaje de parte de Monillo. Estamos escuchando acá por el área de Ontario. Para mi compadre Chava, que ya es hora del pajarete. Ya le calde Chavillo y ya están a todo lo que dan ordeñando y al güere. Con la canción de Para comenzar el día bien. Los consejos de los originales de San Juan.

Aquí andamos a la orden, para el desorden, viejo, limpiando Zamorita la Bella, ya te las sábanas, pa' qué cobija. Hay un saludazo aquí para la ruta P158, la número 1 de su público, viejo. Para el famoso Mayembú, para el Manuelito, para el Eri y para el hijo del Tutis. Y ahora nos anda visitando Martincillo de Bravo, aquí en el AP158, Juan Carlos. Ánimo, Martincillo, para estos 15 como los gallos, viejo. Un saludazo para la P153. A mi compadre Daniel Hernández Ventura, chicharrón 1, chicharrón 2. Y al Checo de Homero, Guanajuatillo. Y también para la P130, famoso Varelilla, los rifles. Al gordo, que andan allá para la libertad, Juan Carlos. Y un saludazo para toda la banda de aseo público, para todos mis amigos y mis enemigos. Y también para la P132, Leo Juárez. Para el Chucho y para el gordo, que andan allá para el generalísimo Morelos, a todo lo que da, Juan Carlos. Y para mi camarada el Astro, aquí ando, Astro. Pues estos 15 como los gallos, viejo. Arriba las Chivillas. Y para mi camarada Toño Ríos. Ánimo, raza. Que pasen un excelente día. Y aparte del famosísimo monstruo.

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1: 20 minutos y estaremos llegando ya a las 8 de la mañana. Hola, Juan Carlos Arroyo. Me hace favor de poner una canción. Canta Lucero, se llama Tu Infame Engaño. Soy Mari de Jacona, saludando a todos los que escuchan a todo lo que da. Bendecido martes para todos. Buenos días, Mylor. Antes que nada, feliz martes. Y después de un día feriado del Labor Day de ayer lunes, hoy entramos una hora más temprano. Feliz martes para todos de parte del carterito. Feliz lunes, martes o lo que sea.

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1: Hola, muy buenos días, señor. Aquí desde Salinas, el día de hoy calurosa. Con la novedad de que hoy hay despensas, efectivamente. Señoras que tengan algún familiar enfermo, 351-51-557-50, línea directa. Vamos a regalar algunas despensas. A salud de los amigos americanistas. Saludos para todos. Póngase una rolita, Enamorado de un fantasma. Y va con dedicatoria para mi ex amor Mari, nunca la podré olvidar. Por esos 2 días y medio de noviazgo conmigo, gracias. Póngamele por favor, Enamorado de un fantasma. Aún la amo.

Señor, es igual a tan amable, mandando saludos para la cuadrilla de Ramón Tapia, para Joaquín Tapia, mejor conocido como el Cuaco, para Sergio Tapia, para el gallero de Rafa Padilla, para el hijo del gallero, y para ese Vicente de las Delicias, y para Cirilo Tapia, que anda todo lo que da. Y él, si fuera tan amable, nos pusiera la canción del chubasco de Carlos y José, señor. Que esté bien y hasta luego, señor. Gracias.

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1: tan... Exactamente a las 7 ya con 49 minutos.
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1: Hola Juan Carlos, buenos días. Mándame saludos a la, al mamador. A Liz, Esperanza, Manuel, el patrón Manuel. Su esposa Tita. Para Susi, que anda todo lo que da. Y para el ingeniero, y especialmente para Esperanza, hoy por ser su día.
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1: Salud, Juan Carlos, gracias por esa rolita de Celia Cruz. Que tengas un excelente día. Y como buen mexicano, pues que viva México, cómo no. Pero pues ya casi somos norteamericanos, dijo Donald Trump. Que Cuba, México y Canadá se iba a adherir a Estados Unidos, así que ya... Somos 30% norteamericanos, como dijo una que no quiero decir su nombre. ¿Verdad? Nodal, tú la conoces. Buenos días, amigo Juan Carlos.

0: Martes, saludos para Juan, para Chuy Casillas, para Rigo el Ahijado, para el Wico, el Gabacho, para Cruz. A ver si nos puedes complacer con la canción Mi Forma de Sentir, de la Revolución de Emiliano Zapata, ya que estamos de setenteros.
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0: John Charles, saludos, bonita mañana especial para mi vieja chula, mis crías Chuy, Dulce, a mi suegro Juan Birrias, a la raza de Yurécuaro y La Ribera. Toda la gente que amanece a todo lo que da, la cuadrilla de Fercho, Poca Mezcla, que andamos acá en el norte, en Tennessee. Ay, venimos por los dólares, pero bueno, ahora que ya México también va a ser Estados Unidos, ya nos vamos a regresar. Suélteme una rola de Laberinto, la que usted le venga en gana, aquí andamos en el puro perro calorón. Buenos días.
2: Hola, buenos días.
0: Buenos días.
2: Llamado para lo de las despensas, San Carlos.
0: ¿Tienes alguna persona enferma en tu vida?
2: Claro que sí, a mi hijo.
0: ¿A tu hijo está, lo tienes que tener en cuidados?
2: Sí, tiene discapacidad total irreversible.
0: Fíjate que también la siguiente semana vamos a hacer a las personas, con motivo de que va a ser el cumpleaños del hijo de Miguel Ángel, de Conrado, vamos a también a las mamás que tengan algún hijo con alguna capacidad especial, también les vamos a dar un regalo. Pero por hoy ya tienes tu despensa. ¿Cómo te llamas?
2: Matilde Ramírez, gracias.
0: ¿Matilde qué?
2: Ramírez.
0: Matilde Ramírez, claro que sí, mamá cuidadora, y sí te lo mereces. Dicen, y quiero preguntarte, ¿es muy pesado tener una persona así que tienes que cuidarla todo el tiempo?
2: De primero cuesta trabajo, después se vuelve parte de uno, y la verdad yo disfruto cuidarlo. Además es muy cariñoso mi hijo, porque estamos hablando de un adulto ya de 36 años, uh-huh, que nos cambió la vida totalmente, pero gracias a Dios está con nosotros y vivimos día a día cuidándolo, pero también él nos cuida en cierta manera, y es un motivo más para echarle ganas, porque créeme que ha sido muy difícil, mas no imposible. Aquí seguimos.
0: Qué bonito. Muy bien, Matilde, pues después de las 9 puedes pasar por tu apoyo.
2: Gracias, que tengan buen día, y gracias a todas las personas que mandan esto.
0: Ánimo.
2: Que Dios les bendiga. Gracias.

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0: Tres minutos, solamente ya tres y serán las 8 de la mañana. Gracias, señor. Sí. Pero sí, efectivamente, ¿qué le pasa a Donald Trump? Lo que trae es puro sueño. Quiere que México sea parte de Estados Unidos y Canadá y Cobaba. Por cierto, aquí tenemos algunos mayordomillos que se sienten más americanos que el presidente. Ay, ay, ay, parecen los dueños de la empresa. Ay, ay, Dios mío.
1: Es un poco tarde, pues cambió de dueño.
0: Ah, papirrina, hasta ahorita me estoy dando cuenta que Lucerito además tiene otras rolas, no nada más la de electricidad.
1: La mano, un beso.
0: No, y luego esa que le dedicó Mayra la primero de mayo al churro también, amigo.
1: Pues te perdí.
0: Esa que dice, ya no, lo siento, tu hora pasó, ya no te deseo, entiéndelo. ¿Así, no? ¿O cómo se llama?
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0: Buenos días.
2: Buenos días.
0: Hola, buenos días. ¿Quién nos llama?
2: Ana Claudia.
0: Ana Claudia, ¿motivo de la llamada?
2: Es para lo de las despensas de madres cuidadoras.
0: Muy bien. ¿Ana Claudia?
2: Sí.
0: ¿A quién cuidas, Ana Claudia?
2: A mi niño de 9 años con parálisis cerebral infantil.
0: Muy bien, Ana Claudia, sí, obviamente te la vamos a regalar. Y atenta, la próxima semana vamos a tener ahí algunos regalitos especiales para las mamás que saben lo que es cuidar a un niño especial. ¿Cómo ves, Ana Claudia?
2: Muy bien.
0: Por lo pronto ya tienes la despensa, así que después de las 9 puedes pasar por ella. ¿Te parece bien?
2: Sí, muchísimas gracias.
0: Ánimo, te mandamos mucho ánimo, Ana Claudia. ¿Quieres mandar algunos saludos o así nada más?
2: Así nada más.
0: Muy bien, aquí te esperamos, Ana Claudia.
2: Muchas gracias.

modo, churro, esa fue la que te dedicaron. Buenos días, señor. Saludos a mi esposo Serafín y para mi ex. Por nuestro 35 aniversario. Bueno, si estuviéramos, pues. La canción de los...

0: Bukis, del Buki de Ángela. A ver. ¿A qué te refieres? Si estuviera es porque falleció. Una canción que canta Ángela y que es del Buki. ¿O cómo? Pues explícate, Lupita. Acá les mando saludos para todos los de la Driscoll, que andamos a todo lo que da. Ale, Chavan, ahí, Eli, Ceci, Güero, que hoy descansó. Me parece que ya no lo traemos bien enfadado. Con una canción movidita, gracias. Saludos a mis hermanos Paco y Martín, que hoy sí trabajaron. Se les acabó el Labor Day. Pónganse a trabajar con la canción. No soportan del grupo clasificado, gracias. Buenos días.
1: Juan Carlos, buenos días.
0: Hola, buenos días.
1: Juan Carlos, ¿puedo mandar saludos?
0: Sí, sí puedes.
1: Ay, me puedes mandar saludos aquí para la familia Hernández Sendejas de Atacheo, Amés Cuanguiano y Cervantes Pacheco. Y aquí para las cuadrillas que andan trabajando con Arturo, Calilla y Rigo. Y aquí para mi Estela, Juan Carlos, que anda lavando los trastes. Que si le puedes, si le puedes poner una canción, porfa.
0: Claro.
1: ¿Me puedes poner una de este de Ana? ¿De cuál? ¿Bronco? ¿De Frontera?
0: Grupo Frontera.
1: Ajá.
0: Claro que sí, ahorita te la mandó.
1: Gracias, Juan Carlos. Ay, gracias por la cerveza, Juan Carlos, que digamos está bien que los agarró el agua.
0: Ay, a vos, sí, sí, sí te cayeron bien.
1: Pues ahí llegamos, ahí medio acá. Creo que nos hizo más daño el agua que la cerveza.
0: No, dije, no creo que se las vaya a tomar, pero ya vi que sí.
1: Gracias, Juan Carlos, que tengas buen día.

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2: Son las 8 con 4 minutos.
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10: El sistema de agua potable y alcantarillado de Zamora reforzó los trabajos de limpieza y mantenimiento de alcantarillas y rejillas en distintos puntos de la ciudad. El director del organismo informó que actualmente se trabaja en Los Encinos, donde se realiza la limpieza de rejillas que nuevamente presentaron acumulación de maleza y desechos arrastrados por las precipitaciones.
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10: María Fernanda Ramírez Ábalos se convirtió en la nueva reina de las fiestas patrias Jacona 2026. Mientras que Marta Navarro fue la ganadora del certamen Miss 60, tras la calificación otorgada por el jurado de ambos concursos, que estuvieron acompañados de colorido y porras en las instalaciones del Auditorio Municipal. En el evento, el alcalde felicitó a cada una de las participantes y dijo que todas son ganadoras al estar en la participación de ambos concursos.
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10: La Dirección de Ecología y Protección Animal de Zamora ha detectado diversos casos de personas que mantienen una cantidad excesiva de animales en sus domicilios, situación que puede convertirse en un problema de salud y convivencia tanto para los propietarios como para los vecinos. Ante esta problemática, la dependencia municipal busca impulsar campañas que permitan identificar hogares responsables que puedan recibir temporal o permanentemente a algunas mascotas.
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10: El gobernador de Michoacán informó a empresarios de La Piedad que, con una inversión estatal y federal, se construye el corredor logístico y económico más importante de la región Bajío, con infraestructura de Lázaro Cárdenas hasta La Piedad de manera estratégica. Aseguró que este eje de comunicación reducirá el tiempo de traslado de 6 a 3 horas y media, potenciando el desarrollo productivo y la inversión local.
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10: La presidenta de México aseguró que en el paquete económico 2027 no se tiene contemplado un aumento de impuestos. Aseguró que lo que se busca en el proyecto es una reducción de la evasión fiscal, porque todavía hay factureras o empresas que se dedican a hacer estos documentos de manera ilegal para que no se pague IVA o para que se pueda evadir alguno de los impuestos vigentes.
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0: Exactamente las 8 ya con 9 minutos. ¿Cómo anda, amigo Bambo? Good morning, Juan Carlos. Feliz y bendecido día para ti y a toda nuestra gente bonita, esa bonita, la bella y puntos intermedios. A darle, señores, de parte del Bambo, se acabaron los días feriados. Buenos días.
1: Buenos días, señor. ¿Cómo ha estado?
0: Aquí esperando que las mamás cuidadoras nos llamen.
1: Oh, sí, cierto. Están en este programa ahora, ¿verdad? Permítanme tantito, déjame bajar el radio. Mi señora pone su teléfono a todo lo que da.
0: Y está bien.
1: Sí. Pues aquí reportándonos, pues, de acá desde Ken, Washington. Bueno.
0: Ahí lo estamos esperando que se desplaye, señor.
1: No, hombre, pues yo pensé que ya se me había ido. Dije, ¿cómo? Ya perdí la comunicación. Tanto trabajo que cuesta. Bueno, pues nada aquí. José Juan Torres Peña, reportándose pues desde Washington, desde Kent, así de Kent, como hemos dicho. Pues muy bonito lo que los programas que tienen, oiga, para esas personas que les ayudan bastante. Especialmente esas señoras que tienen sus hijos con una experiencia o con algo especial, pues como sea. Son niños especiales. Es difícil a veces. Yo tengo una autista, no es mucho el problema, pero pues a veces es complicado. Y felicitar a todos y a todos por allá. Pues una cancioncita ahí, la que sea.
0: Pero espéreme, ¿cómo es el día a día cuando tienes a una persona especial en tu vida?
1: Bueno, pues como le digo, mi niño no tiene mucho problema, es autista, ¿verdad? Pero sí, porque esto nos cuesta un poquito de trabajo, porque a veces no comprende las cosas, o más bien no entiende las cosas. Queremos que haga cierta cosa y no quiere, se pone renuente, se pone difícil. Simplemente a la mañana a veces mi esposa batalla con él para vestir lo que hay allá, para mandarlo a la escuela. Es un rollote. Y luego pues tiene que tener, ya sea que nosotros lo llevamos a la escuela directamente, porque a veces también en el campo. Aquí pues entonces no les proveen transportación, ¿verdad? Pero a veces también se pone difícil la situación. Pero los niños no comprenden bien las cosas. Pero pues sí, se les felicita a esas personas que tienen tanta pues su capacidad de cuidar a los niños, y más que nada pues la paciencia que hay que tenerles y el comprendimiento, o sea, comprenderlos pues, porque pues qué hace uno, tiene uno que ¿cómo explico? Tiene uno que llevarlos pues por la vida, tratando de hacer lo mejor posible para ellos y cuidarlos pues lo mejor posible también.
0: La pregunta más que nada es pues porque a veces, vamos a decir, la gente normal, entre comillas, pues no dimensionamoslo, no tenemos la dimensión correcta de lo que significa tener a una persona especial en el día a día, en tu vida, lo que el sacrificio que eso significa, la responsabilidad y todo lo que tienes que hacer para lo que alguien es algo común. Para una persona así, a veces vemos que es, no sé si decir todo un ritual, hasta como dices, de levantarlos, hacerlos que se alimenten, o sea, todo eso.
1: Sí, así es.
0: Sí. Así es. Por ello, esta semana y la que viene también vamos a tener apoyos así para la gente que tiene esa gran responsabilidad, nada más, pues, un granito y nada más para apoyarlos con lo que se puede.
1: Sí, pero pues no, qué bueno que haya personas que se preocupen un poquito y ayuden, ¿verdad? Se les felicita también a ellos, también.
0: Pues ánimo, amigo.
1: Hecho. Y por acá, pues, de flojera nosotros.
0: ¿No les alcanzó el día de ayer o qué?
1: No, estamos en el desempleo ahorita.
0: Hoy nomás, desde que te llegan los cheques a tu casa.
1: Y aquí estamos a ver un ratito a ver si le sangramos un poquito al gobierno o algo, porque pues se quedan con esa seriecita y bueno, ahorita hay oportunidad. El patrón me dio chance, dijo, vete a descansar. Dije, bueno, pasamos pues. Con eso de que casi nunca agarro desempleo.
0: Unas con otras.
1: Y pues ya, aquí estamos, como dijo aquel amigo, sacándolos de Amilpa, pues, así que sin hacer nada.
0: Muy bien, señor, qué bueno. Ánimo.
1: Bueno, ahí estamos pues. Felicidades, Juan Carlos, por todo. Y hay una casita la que tú gustes ahí. Y a ver si déjame saludar pues de una vez, a ver si hay chancita, no sé si me están oyendo, ¿verdad? Pero pues a mis tíos por ahí en Zamora, ahí ahí para la catedral, ahí en Gómez Farías, en la calle Gómez Farías, por ahí en unos tíos míos, Peña, y otros ahí en Ejidal, y otros ahí en Chaparaco, mi hermano ahí en Pradera, a todos, Peña, a los Torres, a esa Cona, saludos a todos aquí de en Washington, de parte de José Juan Torres, Peña.
0: Ánimo, señor, buen día.
1: Igualmente, gracias por todo.

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10: Exactamente las 8 ya con 19 minutos. Amigo Juan Carlos, buenos días. Mándame saludos al monstruo para el Turbo de Romero, el Camarón, Martín, el Oyamelquias, al Grupo Tornado. Con esa rolita de Torreón a Laredo con el Mariachi México, mil gracias, Juan Carlos. Te invitamos a la fiesta de la Virgen de la Esperanza hoy en Jacona, de parte de Jesús Gallegos. Buenos días.
11: Buenos días, Juan Carlos.
10: Hola, buenos días.
11: Mándame una felicitación porque eres de mi santo.
10: Hoy es día de las peritas.
11: De las esperanzas. Y tú vas a felicitarme yo sola, ¿verdad?
10: Uh-huh.
11: Pues sí. Ponme una canción ahí de los temerarios. La que sea.
10: No más que sean los temerarios.
11: Sí, no más que sean los temerarios. Muchas gracias.
10: Felicidades. Un día.
12: Venimos todos con gusto y placer a felicitarte.
10: Muy buenos días, Juan Carlos. ¿Me puedes felicitar a mi hijo Martín Fernando Sendejas Fonseca? Hoy en este día está cumpliendo 28 años de vida acá de Atacheo. Las manitas, porfa, que Dios me lo bendiga donde quiera que ande. Ni modo, pues le tocó trabajar en la compañía de Price. Saludos para todos. Para Martín Fernando Sendejas Fonseca.
13: ¡Ra, ra, ra!
10: Muchas, muchas felicidades. Saludos para Marta, que hoy sí se levantó. A Lola, que anda todo lo que da. Acá los saludos a la bestia de Moy Padilla, de parte de Gabino García. Muy buenos días, Juan Carlos. Mándame saludos para Chavo, el del plumaje, de parte del alcalde, que cuando va a haber fiesta. Saludos aquí de parte del mono de Ontario. Chavo, con una canción, la del moño colorado. Saludos para los peones José, Raúl y mi carnal Rafa, allá de San Antonio.
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10: Saludos a Checo el Marmolero, Linda Vista, la familia Salazar Manso hasta California. Al Maringas Ángel, que andan en el mercado, y a Pancho Guerra, de parte del Marmolero, gracias.
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10: Hola, buenos días, mándame saludos a Roberto Meños de Trasierra, Jaime Ríos, la guitarra Armando del Ancho de Rancho Nuevo. A Panchito David Daniel y para todos los de Jacón, a San Quintín y a los Guerrero, a la Cuadrilla 7, que andamos trabajando en Salinas, California, deseándoles que tengan un excelente día. Muchas gracias. Buenos días.
15: Buenos días.
10: Hola, muy buenos días.
15: Hablo para lo de la despensa.
10: ¿Quién nos llama?
15: María.
10: ¿Y te apellidas María?
15: Estrada Torres.
10: Muy bien, ¿y a quién cuidas tú? ¿O a quién tienes? Especial.
15: Sí.
10: ¿A quién cuidas o tienes que sea especial?
15: A mi niño, que ya no está niño, ya tiene 17 años.
10: 17 años atendiéndolo.
15: Sí.
10: ¿Y ya te acostumbraste o todavía
15: pues
10: no?
15: Ya.
10: Con todo el ánimo cada mañana.
15: Así es.
10: Sí, muy bien. María Estrada, aquí después de las 9, vienes por tu apoyo.
15: Muchísimas gracias.
10: Y ánimo, ¿qué más te podemos decir más que ánimo?
15: Así es, no queda de otra más que echarle ganas.
10: Ya estás, María Estrada, aquí te esperamos, ¿eh?
15: Muchas gracias, adiós.

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0: 28 son los que pasan ya de las 8 de la mañana. Bailor, muy buenos días. Aquí reportándose el mero Bedoya. Mándame saludos a mi burra, a mi suegro, a mi cuñado, la burrita, al primo Ramón. Ah, dice que está bien enamorado de Mari. Ahora que ya está soltera otra vez. Saludos a mi carnal Alice, que anda mordiéndose las orejas a mis carnales allá en Castroville, al carterito de Watsonville. Señor Barbano, al churro Martín, a Barajas, al compa Juan Razo, a Cintia. Todos los de la familia, todo lo que da. Con la rolita del Rey de Oros, Juan Carlos, porfa. My Lord, bye, se bañan, se lo lavan. Buenos días.
1: Buenos días.
0: Hola, buenos días.
1: Este, hablo por la distancia.
0: Claro, ¿cuál es tu nombre?
1: Mónica Tafoya Guardado.
0: Mónica Tafoya, ¿y a quién cuidas tú, Mónica Tafoya?
1: Tengo a mi papá, el señor Martín Tafoya Rivera.
0: ¿Y qué tiene?
1: Este, pues tiene lo del cirrosis y pues no trabaja porque está, pues no trabaja porque no puede trabajar. Y es una persona mayor.
0: Muy bien, Mónica, ¿vienes al rato por tu despensa?
1: Sí, muchísimas gracias y que Dios les dé más y los cuide de bendiciones a toda esa gente de Estados Unidos que ayuda a toda la gente de aquí de Zamora y Jacona.
0: Muy bien.
1: Que los multiplique mucho porque personas como esas hay pocas.
0: Oh, en Estados Unidos hay muchas. Aquí, pues, al menos aquí para el programa.
1: Que ayudan pocas.
0: Aquí para el programa hay muchas.
1: Pues sí, pero hay unas que son más agarrados que otros.
0: A ver, Mónica Tafoya, te lo estoy explicando.
1: A ver, dígame usted.
0: Que aquí para el programa sí las hay, de allá afuera del programa no lo sé.
1: Pues sí, por eso le digo que Dios les multiplique mucho a todas esas personas que con esfuerzo y todo nos ayudan a nosotros acá.
0: Aquí te esperamos pues, Moni.
1: Y es un saludo para mis hermanas, este, y para toda la familia Tafoya Guardado de aquí de Rancho Nuevo. Y para mi hijo Yair, y mis sobrinos que todo que se fueron a la escuela.

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0: Muy, pero muy buenas vibras sientan todos ustedes, mis estimados amigos, hermanos, mi bella familia. Es un gusto, un placer para mí estar con todos ustedes compartiendo este mensaje de amor, paz y prosperidad, llegando a cada uno de sus hogares, mi querida audiencia, donde quiera que se encuentren, reciban la bendición de mi Dios Padre Todopoderoso. Y así, de esta manera, estamos dando inicio a este su programa, Hermandad de Clarividentes. 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salida, si por más que ha buscado un remedio no ha encontrado la salud, contácteme en este preciso instante a través de la línea psíquica, línea espiritual, 351-512-9375, si le marca ocupado, insista, 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No espere a que los problemas aumenten, a que la vida se le pase delante de los ojos. Así que entre en contacto con los maestros de maestros. Si usted ya se ha decidido, también puede venir a una consulta totalmente profesional y privada. Trabajamos todos los días de la semana frente a Coppel 5 de mayo, de lunes a viernes de 9 de la mañana a 7 de la tarde en horario corrido, los días sábados de 9 a 4 y los domingos de 10 a 2 de la tarde. Rápidamente vamos a dar lectura y contestación al siguiente mensaje que dice así: maestros, los consulto por mi hija, fíjese que ella se empezó a poner muy rara, muy extraña de comportamiento, dormía demasiado durante el día y en la noche casi no podía pegar el sueño, también dejó de comer y se estaba volviendo de una manera muy agresiva. Su manera de ser para nada es así. Así que estoy muy preocupada. Ya no, ni siquiera se junta con las amigas, no quiere salir. Está muy delgada y muy agresiva, muy grosera, dice cosas sin sentido. Estamos muy preocupados, ya le hemos llevado al psiquiatra y no le hemos encontrado ninguna solución a este problema. Estoy desesperada. Mi fecha de nacimiento es el 9 de diciembre y la de mi hija el 19 de abril. Y tiene 17 años. Gracias. Bueno, mi querida y estimada amiga consultante, madre preocupada, agradezco esa confianza depositada en esta su servidora, como es de costumbre. Estamos realizando el estudio recorrido a su fecha de nacimiento y a la de su muchacha, y desafortunadamente se observan sombras oscuras y negativas en la fecha de nacimiento de su hija. Esto está desencadenando en esa agresividad, en el poco apetito. Tiene que intervenirle inmediatamente, ya que ella se está secando por dentro. Ella tiene un daño, ya que una amiga de ella le dio a comer y a beber ciertas cosas que compró en un mercado por envidia, por inmadurez, mi querida amiga consultante, y por ignorancia. Su hija le está afectando todo el sistema nervioso, además de que ella, por eso usted ya no la reconoce, y además de que ella ya está perdiendo la razón. Así que hay que intervenirla lo más rápido que se pueda antes de que este daño reviente y le traiga peores consecuencias a su vida. Usted le tenía un brazalete a ella que le regaló su abuelita de San Benito. Desafortunadamente en la escuela se lo cortaron porque estaban prohibidas traer ese tipo de cosas y accesorios. Y aquí es donde viene todo ese daño y que arrecia, y por eso su hija está en este estado de salud. Hay que intervenirla, repito, inmediatamente. Tráigamela al templo de sanación de curación, que hay esperanza de sacarla adelante. Me va a traer una veladora de color blanco, agua bendita, y la espero hoy mismo. 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Ánimo y decisión, que hay solución, mi querida audiencia. No deje, como le repito, que esos problemas aumenten. No deje que su vida se la pase de fracaso tras fracaso, de enfermedad tras enfermedad. 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Me despido no sin antes desearle un excelente y productivo día. Que Dios y la Virgen de Guadalupe las bendigan.
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0: 12 minutos 12 para que sean ya las 9 de la mañana.
1: Fiel.
0: Señor, aquí de parte del churro, se me andaba olvidando. Felicidades a mi jefa por el día de su santo.
1: Mundo.
0: Felicidades, jefa. De parte de su hijo el churro, su hijo favorito, la oveja negra. Es más, póngale la de recado de mi madre de los originales. Y una disculpa al público por pedir de los originales de antemano. Hola, muy buenos días, Juan Carlos, porfa. Mándame saludos a la cuadrilla más perrona. Que ahorita anda trineando en el rancho Las Islas, porfa. Una canción bonita, El cielo está gris. Buenos días.
2: Buenos días.
0: Hola, buenos días.
2: Es el paso de regalas una distancia para mi abuelito.
0: Ajá, ¿qué se llama?
2: Carlos Guardado Ochoa.
0: ¿De qué no es pariente ya de Moni Tafoya, la que ya llamó?
2: No.
0: Ah, ¿cuál es tu nombre?
2: Alejandra.
0: ¿Y te apellidas?
2: Tafoya.
0: ¿Segura que no eres pariente la que ya le dimos una a Mónica?
2: No.
0: ¿Tafoya qué?
2: Cierro.
0: Ok, bueno, con tu identificación aquí te esperamos, ¿sí?
2: Gracias.
3: ¡A la vivo! ¡A la vao! ¡A la vivo!
0: Felicidades a la mamá del churro y en su tía.
3: ¡Ra, ra, ra!

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5 minutos, solamente ya 5 para que sean las 9 de la mañana. Muy buenos días, Juan Carlos. Saludos al cumpleañero Juan Padilla. El mero carterito de Watsonville. Dile que muchas felicidades de parte de toda la familia Padilla Ortiz. A su papá, a Cintia Ortiz, de parte de Martín Barajas, con la canción de Luis Mirrey. Al mero carterito, gracias por ser tan amable, compa Juan Carlos Arroyo. Al amigo carterito y en su día.

My Lord, todas las vacaciones van con dedicatoria para el ex de Mari. Todas las canciones, más cuáles vacaciones, todas las canciones van con dedicatoria para el ex de Mari el Churros. Hasta el santo de su jefecita se le andaba pasando por el desamor, ¿lo que es eso? ¿Cómo quedó de herido después de esa relación amorosa de 2 días y medio? Ay, pero siente que aún la ama. Pero no por eso, amigo carterito, felicidades hoy en su día. Acá los buenos días, mándame saludos para todas las trabajadores y trabajadores del... las y los trabajadores del rancho El Capulín. El día de hoy nos tocó andar deshojando, muchas gracias. Juan Carlos, mándame un saludo para... Chulias, el muégano, que le eche ganas al talacheo de llantas, que ya no reniegue. Bueno, ya Juan Carlos, mándame saluditos para el piñato, el cazaguate y el libro Mateo y el cuco de parte de Luis Pérez acá de la planta.

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2: Son las 9, con un minuto.
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9: Buenos días, Juan Carlos. Espero que estés bien. Ya que quiero ver si puedes ser tan amable de mandar un saludito para la señora Esperanza Isguerra Delgado, que es mi hija, que hoy es su día. Las Esperanzas, le pones un cachito con ellos en las mañanitas a mi hija. Y un saludito para Mauricio Herrera Morales ahí en Santa María, la familia Isguerra de Hernández de aquí de la planta. Y Isguerra, Sevilla Isguerra. Y todos los Isguerras Sevillas o Sevillas Isguerras de aquí de la planta. Un saludazo de parte de Luis Isguerra de aquí de la planta, para, especialmente para mi hija Esperanza. Hoy es su día. Un saludito para ella y espero que nos esté escuchando. Anda trabajando. Gracias, Juan Carlos. Adiós, que tengas buen día.
10: Buenos días, Juan Carlos. Un saludo aquí para Aldo, para Escalito y para Jorgito. Y para el viejón Jorge. Para los y nena. Anda bien crudo. Andamos aquí en Ramada con todo. Y Pancho y Lobo hasta Santa California, con mis primos El Negro, El Pisto y El Freso. Ahí si después me pasé con una película para que se motive Don Jorge, se le quite la cruda. Gracias, Juan Carlos. Que tengas un excelente día, amigo.
11: Hola, Crazy del micrófono. Quiero mandar un saludo para ti.
12: Buenos días, Juan Carlos Arroyo. Un saludo para ti. Y un saludo para Jesús Quintero y su chalán Memo, que andan a todo lo que dan aquí en Puertas del Sol. Un saludo también para el Churro, a ver si tuvieras esa bonita canción que dice: busca otro amor que te quiera más que yo. Esa canción, Juan Carlos, muchísimas gracias, muy amable.
13: Hola, Juan Carlos, buenos días. Aquí un poquito mala de la garganta y de la gripe, haciendo mis quehaceres y escuchando tu programa, pero no por eso. Voy a mandar saludos para mis hijos, mis hermanos, mi nietita de acá, que los quiero muchísimo. Para mi amiga la Mera Mamadora y sus compañeros de trabajo, y con Paco Herrera, para Cintia Ortiz, para Mari la Comunegros, Normita, para las chicas superpoderosas, el Granal, el Almamurris, Mari de Jacona, Carmela de los Juárez, Ofelia, Melgoza, para Lucecita, Gavino, para la Cuadrilla Domingo, para Jessica, para todos los que están trabajando ahí con Mati, para Lupita, mi sobrina, para Tochis, Consuelo, Juan Esquivel, para Trini, para Jaime, para Chupón, para su esposa, para Chelis y su esposa, para todos los que escuchan tu programa, Juan Carlos, con la canción, la de, ponme la canción, la de Vanidosa, Vanidosa, con Cuisillos aquí de Berito Trejo, y muy bonito día para todos.
14: Hola, guapísimo hombre, buenos días. Mándame un saludo, por favor, para las mamurris, que andamos aquí trineando en la rinconada. Un saludo para el morenazo de fuego, para Alex y sus papurris, para los quinceañeros, para el niño de oro, para la mamadora, Berito Trejo, el gallo, el colorín, y para todos los chicos que se acuerdan de las mamurris, gracias, para el periquín, el maruchan. Un saludote para ti, guapísimo hombre. Y me pones la canción, sí, me acordé, un saludote para el gallo. Y un saludo para las chicas de Sauceda y Rinconada. Y me pones la canción, por favor, la de los purititos huesos, chiquillo. Gracias.
15: Hola, amigo Juan Carlos, muy buenos días, ¿qué reportándose el amigo Alex? Hoy un bendecido martes, totalmente nublado. Claro que sí, mándame saludos aquí para los trabajadores de José Castillo, que andamos poniendo el túnel, aquí con el mejor mayordomo, Poncho Castillo y todos los papurris. Saluditos para ahí Guarachanillo, mis amigos Saba, que andan ahí cuidando las vacas. Saluditos para Mamurris, la mamadora Berito Trejo, al igual con Parro Juan Landero, mi amigo Gabriel de Tepehuaje. Saluditos para el Gaya en Washington y también para mi amigo Manuel Aguilar, ahí está en Carolina. Saluditos para toda esa bonita racita aquí de parte del amigo Alex y pues para toda la racita bonita que me manda saludos. Va, vaya, amigo Juan Carlos, aquí estamos. Hay complacencia con una rola de los temerarios. Va, vaya para todos.
16: Buenos días, Juan Carlos. Saluditos y bendiciones. Tírate un saludazo aquí para la cuadra Cázares, para el patrón René Cázares, el patrón Miguelito Cázares y el patrón Toño Cázares, para el compa Valente, para el Chumito, para Santana, a mi compa Julio, a mi compa Chilango, para Erín, para el Kikis, para Lente, allí para toda mi raza bonita de Tecucario, Juan Carlos. Aquí del parte del meritito chufo, del meritito Tecucario. Ya 3 meses, frente a Dios, vamos a andar por la Tecucario.
17: Hola, Juan Carlos Arroyo. Te habla de Lastra, acá de Colongo. Hay maltratado, pues, por las porras. Hay que andar de abanderado, pero son más bravas que la perra brava allá de Toluca. Pero ahí andamos. Amigo monstruo, está nomás, digo, una botellita, algo, y allí ya. Allí la recogemos, ahí en la difusora, mijo, ya sabe. Nos están dejando sin plumas, pero a ver si no nos despluman más las chivas. Y un saludo ahí para los de Cuco Gómez, que andan bien crudos. Ahí para mi hijo Sagui y mi nieto, que digan cuándo va a ser el partidillo. Hasta Washington. El gallo, Chava, ¿cómo me dijiste? De la bodita, sentado, viejo. La bola de la rinconada, aquí está hablando las piernas mágicas. Monstruo, ya saben, viejo, aquí estamos y no nos vamos.
18: Buenos días, Juan Carlos, un día más, gracias a Dios, Juan Carlos. Aquí andamos piscando desde las 4 de la mañana, Juan Carlos. Saludos allá a mis carnales, a la cuadrilla de Camarón, a la cuadrilla de los Bocaseca que andan alrededor ahí del potrero, Juan Carlos, diario de Rayón, Juan Carlos, a mi compa Zanora, a mi compa Birrias, Juan Carlos, a mi compita Sorullo, y un saludo también a las mamurri, la número ahí de la radio, Juan Carlos, a la amiga Clauda y al amigo Alex, Juan Carlos, y un saludo especial también ahí para mi prima Rosa Medina Vega ahí, que te escucha ahí en Campton, California, Juan Carlos. Ahí ponme una canción de los Muecas, Juan Carlos, ahí de parte colorín, para que no digan que es anónimo el mensaje, Juan Carlos, puro Ario de Rayón.
19: Muy buenos días, Juan Carlos, en este día que está bien soleadito, un saludo para toda la gente trabajadora de Romero de Guzmán y todos los alrededores, los que trabajan con Armando García, los de Ramiro Nolasco, los que trae Punchín ahí en San Esteban, a todo lo que da, nomás es Poncho López. Un saludo para los 4 hermanos también que andan ahí, a todo lo que da poniendo cebollín. También un saludo para toda la gente que escucha allá en los Estados Unidos, en Chestertown, allá en Belmont Park, en Saratoga, por allá en Maryland donde se encuentra mi hijo. Un saludito para Miguel Ángel Cartachea, Josecito Ruiz, Santos Mantujano y todos los chivistas. Te pones una canción de Marco Antonio Solís y puedes, Juan Carlos. Siempre tú a mi lado, acá de parte de Valentín Armenta García de Romero de Guzmán. Muchas gracias, Juan Carlos.
20: Feliz y bendecido martes de aquí para mandar un saludo hasta Nueva York, allá a Estados Unidos, a Saratoga, estado de Nueva York, ahí en el que trabajan la gente que trabaja en los caballos, Juan Carlos, un saludito para toda esa gente que trabaja por ahí en los caballos de carrera. Vamos a mandar un saludito muy especial para mi compadre Chapa Hernández, para mi compadre Checo Rodríguez, para el amigo Chuy allí de Guanajuato, que andan trabajando a todo lo que dan, Juan Carlos, un saludito para mi cuñado Javier alias El Cebollín y toda esa gente que trabaja ahí con Chau Brown. Y también un saludito por acá a toda esta gente trabajadora que andamos acá, todo lo que está trabajando aquí en Romero de Torres, en la compañía Galval, Juan Carlos. Un saludito hasta Olden, Utah, para mi hijo Nico y para toda esa gente que trabaja por ahí en la madera. Un saludito para todos ellos. A ver si nos puedes poner la bonita canción. Disculpe usted, por favor, Juan Carlos. Que tengas un feliz y bendecido martes, Juan Carlos.
21: Buenos días, Juan Carlos. Quiero mandar saludos aquí para la cuadrilla de Toño García, que andamos cortando raigón a todo lo que da. Quería mandar saludos especialmente para mi compañera Carmela, que está cumpliendo años hoy. ¿Le podrías poner las mañanitas? Le mandamos un abrazo a su hermana Erika, Keki, Marta. Que se la pase bien, Juan Carlos. Gracias. Que tengas bonito día.

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0: El puente Guadalupe Reyes me hizo sentir en vivo y a todo color la frase del coro del himno nacional que dice: y retiemble en sus centros la tierra. Retumbó mi espíritu y mi humanidad. Inicié con mi madre enferma y los reyes se ocuparon de regalarme la orfandad. Algo que me hacía sentir muy incómoda era la forma en que nos habíamos despedido. Por más inteligencia y olvido, no podía con sus últimas palabras: salte, porque tú no sabes lo que necesito. Le dije a la enfermera: te la encargo. Al día siguiente que regresé, estaba agonizando. Pasados los días, decidí salir fuera de la ciudad. El tiempo me ha enseñado a poner atención al lenguaje de la vida. Ella, la vida, tiene su propio lenguaje. Todo lo que se tuvo que dar para que prácticamente me topara con la imagen de Nuestro Señor, como ella la llamaba, la cual siempre la acompañó y se fue con ella en su incineración. La imagen llamó mi atención en una pequeña y simple tiendita. Allí estaba, a pesar de que camino mirando al suelo por mis frágiles rodillas. Cuando la tomé en mis manos para comprarla, mi mente me dijo: aquí estoy, mírame. Ahí estaba ella, encarnada en la imagen que tanto amó. Me llené de dicha y en mi silencio le dije: y te mira Dios, y te mira el amor, y van contigo, madre. Todo se volvía a acomodar. La vida tiene su propio lenguaje. Descúbrelo.
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0: Ahora son las 9 ya con 18 minutos. Hola, muy buenos días. Muchas felicidades a su mamá del churro. Que se la pase muy bien. De maravilla, muchas felicidades. Aquí de parte de Marta Cándido. Qué bueno que rectificó el hijo y que se acordó que hoy es el día de su santo de su mamá. Si no, imagínate, pensaríamos que tiene muy poca madre. Buenos días, Juan Carlos. Quiero felicitar a mi tía Carmela García, alias La Tepo, que hoy está cumpliendo años. Que se la pase al puro 100. Y que ponga a enfriar las primeras cervezas. Al rato le vamos a caer a la gorrita. ¡Felicidades, Carmela García! ¡Ra, ra, ra! ¡Eh! Ok, buenos días. Ahí te encargo la canción El Cielo Está Gris para Rosa Medina, Juan Carlos, aquí de parte de El Mero Colorín. Muchas gracias. Ok, me mandas un saludo para todos los de Atecucario que andan en la pera en Oregón. De parte de Maiko, y dile al chico que se reporte y que le mande saludos al churro aquí, al mero chufo. Gracias.
1: Buenos días, Juan Carlos Arroyo. Un saludo para todas mis amigas y un saludo para mi hermana Lola, Eva, Celina, que me va a traer un paquete de puros labiales y un paquete de y que ya sabe ella. Y un saludo para el astro que anda todo lo que da. Y un saludo para las puchis. Y un saludo para. Y un saludo para el amigo de Juan de la Angostura, que lo manda a saludar el astro. Y cánteles una canción. Me cansé de rogarles. Me cansé de decirles que yo sin ella de pena muero. ¡Ay! Saludos, cuadrilla de cu-

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0: Motón. Para que participes, Avenida 5 de Mayo Sur 501, aquí tenemos las playeras. Buenos días, Juan Carlos. Quiero mandar un saludo a los albañiles más queridos de Tangamandapio. El May Crudas, Néstor Mendoza, él es el May Crudas, al Barris. Y andan trabajando allí en la casa del Saldaño. Saludos a Néstor Mendoza, alias el May Crudas. El Barris, de su gran amigo el Barquillo, que los quiere mucho. Les mando un fuerte abrazo allá Néstor Mendoza con la canción El cielo está gris. Muchas gracias. Buenos días, Juan Carlos. Mándame saludos para el ruso del Sauce de Abajo. Y anda acá por el área de Ohio. Muchas gracias. Juan Carlos, buenos días. Una felicitación a mi nieta Gloria Mejía por su cumpleaños 14 de su abuelita María Valencia. Porfa, gracias.
1: ¡A la vivo! ¡A la vao! ¡A la vivo! ¡Bom, bom!
0: Para Gloria Mejía hoy en su cumple.
1: ¡Bra, bra, bra!
2: Un saludo ahí para la cuadrilla 2, para el mayordomo que ahora nos mandó otra cuadrilla, ya no nos quiere. Le hacemos la vida imposible allá en la otra cuadrilla. Y ya nos mandó a la fregada para acá, pero no lo extrañamos. Todos no lo extrañamos, andamos bien a gusto acá con las ladies. Un saludo para toda la banda, para Luis y la guitarrita que andan allá.
3: Un saludo, Juan Carlos. Ay, porfa, ay, para la cuadrilla 2, que andan allá, la pinche cuadrilla de los aislados. Ahora nos mandaron para otro lado, Juan Carlos. Pero ahí mándale un saludo a la tía y al Cachetes Grandes, que nomás está con sueño a lo de la paila.

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0: 33 después de las 9 de la mañana. Hola, muy buenos días, Juan Carlos. Me mandas un saludo para el Taylor, que se puso celoso porque no le mandé saludos a él. Es más, para que se le quite lo celoso, ponle una canción de José José, por favor. Aquí reportándonos, Juan Carlos, desde Salinas, especialmente para mi compita Beto. Para el güero, que nos lo cambiaron de cuadrilla, Juan Carlos. Esto no es lo mismo sin ellos. La vida no es igual. Saludos a la cuadrilla número 2. Pero no por eso, señor. Vámonle dando recio. Muy buenos días, Juan Carlos. Mándame saludos, porfa, para el maestro José Cabrera, el avión, Cuco la Piñata, Juanillo, el Cuino, Mario Molina, el Tilo. Y el mero peón, Martín Torres, el cadáver, que damos a todo lo que da en Ixtlán de los Herbores, de parte de Carlillos Escobar. Muchas gracias. Señor, hoy quiero felicitar a Doña Lancho por ser el día de su santo, que se la pase de maravilla, de parte de Marisol y de Irene. Andamos aquí en el Zapote trineando, gracias.
1: ¡Alabao! ¡Alabim! ¡Bom, bom!
0: ¡Felicidades, Doña Lancho!
1: ¡Bra, bra, bra!
0: Acá me mandas el número, porfa, de la catedral, sí, 351-51-557-50, línea directa. Acá nos, porfa, Happy Thursday, mi estimadísimo Jan Charles, en esta linda mañana de martes, con saludos a la racita que amanece a todo lo que da. Menos a todos esos que nomás les dan un puestecillo más alto. No, hombre, ya se creen los dueños de la company. Quieren chigotear a la raza, grite, grite, manoteando. A eso no los saludes, caen gordos. Y de puro coraje, déjame caer esa de Calle Vive con Antonio Aguilar. Por esa calle vive. Te iba a pedir una del Chino Pacas con mariachi, pero todavía no saca. No creo que llegue a esas alturas. Gracias, bonito martes. De parte del Chipis, puro JSLV, porque un programa así de Teria, no. A ver dónde perras lo encuentran, ¿eh? Bueno, para farmear. Y ya les dije, 01800 me vale machete si no están de acuerdo.

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0: 20 minutos para que sean ya las 10 de la mañana. Muchas gracias, Maylor, a todos los que están enviándome felicitaciones. Gracias al amigo Martín Barajas, aquí de parte del Carterito. Gracias. Juan Carlos, buenos días. Mándame saludos a toda la raza de los Juárez, de parte de Luis Olivares y para Chalo de la CNC. Compañeros sindicalizados de la CNC. A los vaqueros del Rancho El Arrastre. Gracias, Juan Carlos. Aquí reportándonos por la autopista 580 rumbo a la bahía. Dándole a todo lo que da. Hola, buen día. Felicitación doble. Una porrita para el mero carterito Juan José Padilla Ortiz. Hoy que está celebrando su cumpleaños, que sepa que lo quiero mucho, que lo extraño mucho. Y otras felicitaciones para la mamá de Jesús Peral, o sea, el churro. A Doña Esperanza, a la mera madre del churros. Y suéltale la incondicional de Luis Miguel, de parte de Cintia Ortiz, la fastidiosa 2 de la planta Ranch, postdata, carterito. No te hagas que la virgen te habla, te toca jalar con las chelas, ¿eh? Vamos por unas cheves. Al mío carterito de la mamá del churro. ¡Bra, bra, bra! Acá los saludos a la cuadrilla Zamora Escamilla, especialmente a mi carnal Manuel. Ya casi nos vamos a ver a Zamorita la Bella. De parte de Gustavo Zamora y felicitaciones a Vicente Larios, que hoy está cumpliendo años, de parte de los que viven en San Antonio, Texas.
1: ¡A la vivo! ¡A la vao! ¡A la bim, bom, bam!
0: Felicidades, Vicente Larios.
1: ¡Bra, bra, bra!
0: Ok, buenos días. Quiero mandar un saludo para toda la raza trabajadora de Denver, Colorado, especialmente a la cuadrilla de Alberca de Arturo Maravilla, para Mario, Edgar Martínez, Roberto Rosas. Porfa, con la canción El Corrido de Luis y Julián. Muchas gracias. Saluditos, Jean Charles, a la engorda de la corona, que son Ángel, el Chancludo, Nacho, el Tinaco y el Panchote, el Cemental, y de paso al San Juanero de parte del Dragon Boy. Buenos días, señor. Aquí andamos dándole a todo Maylor Fifiu, aquí casual desde Limón, Colorado. Saluditos al mero carterito. Felicidades, viejón, y para todos desde acá hasta allá. Y suelte la de mi tocayo, el Javira Solís. Me está doliendo su ausencia. Ay, no más. Saludos, amigo Javiras, ahí en Colorado.
2: Muy buenos y bendecidos días. Quiero mandar un saludo aquí para toda la gente de acá, el Cobra, por el Chapulín, Chava, el Agui, el Aguililla, Román y el de la FV. Un saludo para todos que andan ahí en pura quema desde las 5 de la mañana.

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0: 13 minutos, sí, serán ya las 10 de la mañana. Hola, muy buenos días, Juan Carlos. Un saludo a la cuadrilla de Jaime Tafoya, a la cuadrilla 451, que andamos acá en Santa María, California. En La Pala, abriendo caminos en el Rancho Soflaco, con el ranchero Alberto Maldonado. También para Chava Gómez, el Drogo hasta Oregón, el Tejón del Palito Verde a los de San Quintín y para todos los contratados que andamos a todo lo que da de parte del Lencho de la Sauceda. Cualquier día de estos ya andaremos por aquellos rumbos. Muchas gracias, Juan Carlos. Buenos días, amigo Juan Carlos. Saludos para ti y para todo tu auditorio que anda a todo lo que da. Con saludos especiales a mi amigo José Luis Ríos del Llano, Michoacán, que también anda a todo lo que da. Saludos, amigo Alfred. Buenos días, Juan Carlos. Mándame saludos a la Revuelta y su cuadrilla que andan con el Güero acá por Valencia. Saluditos para César, el mero Bedoya, a su suegro, el maestro Rojas, alias La Burra, para el La Molita Junior, acá del maestro Ramón. También para el patrón Mayito Bedoya y para toda su audiencia, muchas gracias. Saludos a Esperanza Ventura, que hoy es el Día de su Santo, de parte de todas sus hermanas. Muchas felicidades.
1: ¡Alabío! ¡Alabao! ¡Alabim! ¡Bom! ¡Bam!
0: Felicidades, Perita Ventura.
1: ¡Ra, ra, ra!
2: Buenos días, Juan Carlos. Para mandarles un saludo aquí a mi amiga El Chaquín, para mi tía El Charol, para mi tía La Tripona. Un saludo ahí para Martín Esparza. Trae para Tobal y otro ahí para mi tía el Horny, que anda hasta Washington, ahí anda en chinguiza. Ahí si me puedes poner una canción, la de El Cadete, si haces favor. Así, buen día.
3: Martín Torres, El Cadáver, que damos a todos los que
4: ven. Buenos días, Juan Carlos. Ahí si me puedes mandar un saludito para todos los de la cuadrilla 2, de acá desde Salinas, California. Que los pinches ya nos mandaron para otro lado, ya nos quieren, Juan Carlos. Pero hay un saludito para todos los aislados que andan allá con la tía a todo lo que da. Ahí si me puedes poner una rolita, Juan Carlos. Ahí la que sea es buena.
5: Buenos días, Juan Carlos. Ahí si me puedes mandar un saludito para todos los de la cuadrilla de la tía y también de Cachetes Grandes. Ay, porfa, de parte de un anónimo que no sabemos quiénes los está mandando, pero ay, por favor, Juan Carlos, danos quién mayordomo allá con él, que porque dejamos un cochinero y luego el güey nomás está rascando los huevos al lado de la paila.
6: Se la pasan haciendo batalla de obra ahí en la mesa, los mayordomos con los ponchadores. De todos modos, te queremos, Ángel, te queremos.

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0: escasos 5 minutos para que sean ya las 10 de la mañana. Hola, bonito día. Juan Carlos, mándame un saludo para Emma y para su esposo, el astro del Colongo. Porfis, aquí de parte de Mario Ordaz desde Canadá, una canción de Marco Antonio Solís. Porfa, muchas gracias.
1: Dejas, pero si tú no los dejas, ni siquiera.
0: ¿Cómo anda, tocayo? Y andamos, tocayo, ya en la cosecha de la uva en el Valle de Napa, es todo.

0: Hola, bonito día. Mándame un saludo a la cuadrilla, que andamos aquí con Paco Herrera. Gracias.
1: Hola, muy buenos días, Juan Carlos. Aquí reportándome la mera mamadora número 1, la mera asesinada de...

Pura venudo. Para mandar a listo para los que andan aquí con mi patrón, para correr todo lo que da costando de Jorge, que es mi amiga Rosy, para don Paisa, para don Poder, para doña Leti, para el muchacho de negro, para doña Ana, para el terror y para mi amiga Gela, y para mi amigo Barba, para la cuadrilla de Manuel Álvarez, que es Estilí, doña Pera, su esposo Manuel, y para mi tía Mati. Hay uno para el papuche. Y pues para toda la gente que me va a dar listo, que se acuerda de la mamadora, me puedes poner la canción, la de los dos nos amamos, a ver si me la pudieras poner, Juan Carlos, muchas gracias. Déjame la caer, pero despacito, porque luego me duele, luego me lastimas.

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2: Son las 10 en punto.
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1: 2 minutos después de las 10 de la mañana. Ya sabes que aún hay disponibles los kits para la carrera de 5, 10 y 15K Región Zamora, organizada por los amigos de Coparmex, que por cierto el día de mañana por aquí estarán presentes. Y playeras de buena calidad, Adidas, para todos los corredores, a beneficio de Rescate Michoacán y el CRI Promotón. Muy, pero muy buenos días, compadre. ¿Cómo dice que le amaneció a esta hora de la ya casi medianoche, compadre? Puede ponérsela de que nadie sepa de los Cardenales de Nuevo León, porfa. Y bueno, deseándole un feliz cumpleaños al carterito. Felicidades, que cumpla otros 35 años más. Saludos para todos y fierro desde Chicago. Le mando hartos picos, compadre. Felicidades al buen carterito. Señor, saludos para mi hermano Miki, que también está celebrando su cumpleaños. Anda todo lo que da trabajando en la Ruta Café. Trae el camión número 5. Se la pasé muy chido. Una felicitación para mi hijo Emiliano en su cumpleaños 4. Que lo quiero mucho. Dios me lo bendiga siempre. Doble saludo.
2: ¡A la vivo! ¡A la bao! ¡A la bim! ¡Bom! ¡Bam!
1: Para el hermano Miki y el hijo Emiliano. Buenos días, quiero mandar un saludo para mi hermana Esperanza, que trabaja ahí con don Rafa Zamudio con motivo del Día de su Santo, que la quiero mucho. A rato nos vamos por ahí, le vamos a caer al mole. Muchas gracias de parte de su hermana Araceli. Saludos a Esperanza Lara, que anda trabajando con Armando Herrera, de parte de sus compañeras, con la del cielo está gris. Gracias.
2: ¡A la vivo! ¡A la bao! ¡A la bim! ¡Bom! ¡Bam!
1: Felicidades, Esperanza Lara. Hola, buenos días, Juan Carlos. Mándame saludos a mi abuelita Esperanza Ventura por el Día de su Santo, de parte de sus hijas y nietos. Anda todo lo que da empacando la abuelita.
2: ¡A la vivo! ¡A la bao! ¡A la bim! ¡Bom! ¡Bam!
1: ¡Felicidades, Esperanza Ventura!
2: ¡Bra, ra, ra!
1: Acá le mando un saludo para todos los de Aceite Cristal, los meros guapos. A los feos, no. De parte del supervisor, el Jorobas. A los feos, por favor, nada, ni agua. Hola, buenos días. Mándame saludos a la cuadrilla del ingeniero de Tamándaro, especialmente para Raquel con la canción de Amor Platónico. Gracias. Acá un saludo para Arturo Anaya Ramírez. Que se porte bien, que no me haga enojar. A Omar, ahí le quiere dar una cerveza. Pero que no se enoje, porque luego se le hace vicio. Gracias. Juan Carlos, buenos días, aquí reportándome. Mándame saludos para el patrón Oscar Cervantes, para el compa 1080, Luis el Chilango, que andamos a todo lo que da en la barricada de la almendra acá en Celaida, California. Saludos a Ramón Hernández, aquí de parte del Perico. Y saludos para ti también, Juan Carlos, porfa. Saludos para todos, aquí andamos dándole a todo lo que da. Acá les mando mis saludos para Yomero, que ayer fue mi cumpleaños. Ya rebasé el cuarto piso. Mi nombre es Marco Antonio Delgado. Si me puedes poner la canción de mi adolescencia, a los 40 del grupo Laberinto, gracias, desde el estado dorado de California.
2: ¡A la vivo! ¡A la bao! ¡A la bim! ¡Bom! ¡Bam!
1: Para Marco Antonio Delgado, que ni él se acordó que ayer era su cumple, hasta hoy se lo manda. Pero no por eso, felicidades, amigo. Seguro lo hiciste para no darte tú solo un regalo. Juan Carlos, mándame saludos a los panaderos de Palo Alto, especialmente para el amor de mi vida, mi chaparro chulo, Juan Razo, de parte de su mujer, Tere Razo. Muchas gracias. Juan Carlos, muchas gracias por el número, la línea directa 5155750. Es que iba a hablar para una despensa. Yo cuido a mi papá de 91 años y a mi mamá de 89. Gracias, todavía los tengo. El día de mañana, todavía hay oportunidad mañana. 515-5750, línea directa.
3: Saludos, señores. Creo que sí, Juan Carlos. Buenos días. Por ahí te mandamos saludos para el perro Lanudo de Ario, para el PRI de Jalisco, para el Sambo, para el Chipe, que es director técnico de FCH, para Merino y para todos los de Rancho Las Burras, del parte del compadre de la planta. ¡Sale! ¡Ay, para Pancho el Guapo! El mero cemental de la cuadrilla 109, que ya casi se alcanza el de los Tigres del Norte con ese pelo. ¡Sale! Para el Chaparrito de Sanqui, Mauricio. Y para Mauricio también de la mera Linda Vista, hasta Zamora. ¡Sale!

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4: El sistema de agua potable y alcantarillado de Zamora reforzó los trabajos de limpieza y mantenimiento de alcantarillas y rejillas en distintos puntos de la ciudad. El director del organismo informó que actualmente se trabaja en Los Encinos, donde se realiza la limpieza de rejillas que nuevamente presentaron acumulación de maleza y desechos arrastrados por las precipitaciones.
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4: María Fernanda Ramírez Ábalos se convirtió en la nueva reina de las fiestas patrias Jacona 2026. Mientras que Marta Navarro fue la ganadora del certamen Miss 60, tras la calificación otorgada por el jurado de ambos concursos que estuvieron acompañados de colorido y porras en las instalaciones del Auditorio Municipal. En el evento, el alcalde felicitó a cada una de las participantes y dijo que todas son ganadoras al estar en la participación de ambos concursos.
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4: La Dirección de Ecología y Protección Animal de Zamora ha detectado diversos casos de personas que mantienen una cantidad excesiva de animales en sus domicilios, situación que puede convertirse en un problema de salud y convivencia tanto para los propietarios como para los vecinos. Ante esta problemática, la dependencia municipal busca impulsar campañas que permitan identificar hogares responsables que puedan recibir temporal o permanentemente a algunas mascotas.
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4: El gobernador de Michoacán informó a empresarios de La Piedad que, con una inversión estatal y federal, se construye el corredor logístico y económico más importante de la región Bajío, con infraestructura de Lázaro Cárdenas hasta La Piedad de manera estratégica. Aseguró que este eje de comunicación reducirá el tiempo de traslado de 6 a 3 horas y media, potenciando el desarrollo productivo y la inversión local.
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4: La presidenta de México aseguró que en el paquete económico 2027 no se tiene contemplado un aumento de impuestos. Aseguró que lo que se busca en el proyecto es una reducción de la evasión fiscal, porque todavía hay factureras o empresas que se dedican a hacer estos documentos de manera ilegal para que no se pague IVA o para que se pueda evadir alguno de los impuestos vigentes.
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1: 14 minutos después de las 10 de la mañana. Paperguín, pregunta sería: en este concurso de los de Miss 60 de Jacona, ¿no se habrá inscrito Mari, la de Jacona? ¿O tendrá miedo a perder? No sé, no sé, que nos confirme, tengo esa duda. Hola, buenos días, Juan Carlos, mándame saludos para Arturo Anaya Ramírez, que anda bien contento porque va a tomar otra vez, ¿eh? Para que se haga otro chipote, ya tiene hasta callo. Saludos a mi pequeña Lulú del Progreso, también para mi esposa Porfa, con la rola de mi segunda vida de parte de su bombón, gracias.
2: Saludito ahí, porfa, para Pellejo, el Mudo, a mi compa Bola de la Rinconada, mi compa el Palomo de ahí de Valencia Primera, y para todos los encurtidos Chuy, principalmente para el Marrano Mayor ahí, para la patrona Sandra, porfa, ahí es compa el Zorro, porfa.
3: Buenos días, Juan Carlos. Un saludo para el Gómez, otro para Chino, uno para Chucho que anda a las manzanas, y para el Coy, y para Guti, para Miguel, para la Diabla, para mi papá, que es la Pirca, para el Pollo. Y para Adrián.
2: Y acá reportando desde el pueblo, bachero Juan Carlos. Gracias. Y un saludo para toda la bola de huevones que no trabajan. Hay que hacer un horno para quemarlos.

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0: Ahora las 10 de la mañana con 21 minutos, ya las 10 con 21. Juan Carlos, quería mandar un saludo a la cuadrilla de José Morales. Acá por el Ojo de Agua, aquí andan plantando cebolla, una canción del grupo Laberinto. Muchas gracias. Saludos a Kiko Padilla, que anda de parte de Licha. Juan Carlos, ¿me puedes felicitar en esta mañana a Esperanza Tamayo Gudiño de La Ladera por el Día de su Santo? Que se pase un día muy bonito. Ya está el caso de las carnitas hirviendo. Ya para la hora que quieren ir a comer y acompañarla. Lo único y de requisito que les pedimos es que se lleven un regalo. Gracias.
1: Quisiera... ¡A la vivo! ¡A la bao! ¡A la bim! ¡Bom! ¡Bam!
0: ¡Felicidades, Perita Tamayo!
1: ¡Bra!
0: Felicidades al carterito desde Zamora, Michoacán, de su amigo el Perrón 007. Saludos al patrón Freddy Ayala y al personal de Ayaza. Bendiciones para todos, aquí de su amigo el Perrón, gracias. Juan Carlos, quisiera mandar un saludo súper especial para mi negrito, chulo, hermoso, que trabaja en la frutería Yair. Muchas gracias. Una felicitación para Esperanza Tamayo y por su día de su muñeco. Espero... y se la pase de maravilla con la canción de Chelo que se llama El Tiempo y Tú. De esas le encantan, de parte de Canchola. Y de paso yo también quiero mole.
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3: Bueno, ya Juan Carlos, un saludo para el caballo. Quiero mandar por otra corrilla porque estaba dejando un chingo de fresa con los demás. Y un saludo para el Güero y para el Beto.
4: Sí, un saludito para toda esa bandita que ya los extrañamos, el Beto. Betillo, el Güerillo.
5: ¡Extrañamos, Beto! Esta cuadrilla no es lo mismo sin ti, mijo. Regresa, te cambiamos por otros dos monos, pero ven, mijo.
3: Ahí, dígale, Juan Carlos, que le echen ganas para que regresen para acá. El chino se anda encerrando, salen en el baño, que te extraña, Beto. Y dígale que no se agüite, Juan Carlos, y un saludo para el Pijamas, que anda allí, un lado del caballo.
6: Ya está. ¿Y ahora qué onda, Juan Carlos? Buenos días. Mira, aquí me voy a mandar un saludillo aquí para mi camarada el Coco, para el Brujo, para el Plantero, y para el Soldado, para Félix y para Vitola. Y el Miramor, amor, y el Miramor que se aparta para almorzar, que no quiere dar un taco. Aquí, de parte de Mero Dancing y camarada para mi camarada el Plantero. Una rola de Chalino Sánchez, viejo. La que dice:
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6: Esa mera, Juan Carlos. Gracias.
8: Por mí.
6: Ah, su vida, Juan Carlos. Aquí para todos los demás, plancarte que andan fumigando en pura quema. Gracias.
9: Juan Carlos, buenos días. Mándame saludo para la cuadrilla de Mijón Coco Gómez, que a toda la calle en el Colón, la visita a mis hermanos. Y Julio, ahí para toda la cuadrilla. Un saludo para el Astro. Astro, ¿cómo andas? Échale ganas, Astro. Astro y cuadrilla, Puebla. Hoy es sábado, viejo. Hora. Saludos para todos. Saludos también para el Drogo hasta Oregon, viejón, ¿cómo anda? Échale ganas. Un saludo también para su China León hasta Los Ángeles. Mi amigo Lencho, ¿cómo anda, viejo? Échale ganas a la palita. Ánimo. Saludos para todos. De parte de Chava Gómez. Saludos para toda la raza de la Sauce y el Colombo que andan en chinga la fresa. Saludos, raza, cuídense. Y ahora no me levanté. Yo sigo de fiesta. Sigo de descanso. De parte de Chava Gómez aquí en la casita. Descansando en el solecito con una micheladita. Para seguirle. Ánimo, raza, cuídense.

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0: 28 después de las 10 de la mañana. Hola Juan Carlos, buenos días. Aquí reportándose en Mari de la Primera de Mayo para mandar saludos, especialmente al carterito. Le mando un fuerte abrazo. Dios me los bendiga hoy, mañana y siempre. Saludos para todos. Juan Carlos, buenos días. Saludos acá en Lompo, California. A todos los chivermanos, que ya se viene el clásico y nadie ha dicho nada. Hasta ahorita nadie se ha manifestado. Saludos para Perita Bravo Ventura y Esperanza Ventura por ser el día de su santo de parte de Carmen Sepúlveda. Gracias, buen día. Juan Carlos, un saludo para Omar, que anda todo lo que da en la estrella. Juan Carlos Arroyo, saludos a mi hermana Alicia Salazar Manso de parte de Checo. Muchas gracias. Hola, buenos días, Juan Carlos. Mándame saluditos a la cuadrilla 109 de Royal Oak. A la raza de Zamora, Ario, Jacona, Guanajuato, Jalisco y San Quintín. Para el Panchito, Chuche, Dani, Nico, Shaggy, Misa, Iván, Adán. Corne, Patón, Chiquitín y al Gober Precioso, La Camelia. Saludos a todos los de la Colonia La Libertad acá en Santa María, California. Muchas gracias. Nare, Erantzeku, mexicanos hijos del frijol y del maíz. Señor, saludos a toda la raza de ese bonito color bronce, señor. Ay, señor Nayib, ay, si puede, porfa, la del Rolota. Llegaron los mexicanos de Cancio Lice. De parte de su compa Martín, acá desde la Florida. Bailor, aquí el carterito, muchas gracias a todas las felicitaciones que me han llegado. Aquí al carterito, a la fastidiosa 2, Mari de Washington, al perrón, al amigo Ríos, ahí en Seattle, el alcalde Marván, mi jefita, al Jorobas, mi jefita que ya me habló para que va a almorzar, a la prima Meche, la tía Estela, saludos también a Rosa Martínez y también gracias a su esposa que me trajo mi cafecito del Starbucks y dice Happy Birthday.
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0: No es por presumir, bueno sí, la neta sí, es para presumir. Comparto evidencia, aquí tengo ya mi cafecito del Starbucks que dice Happy Birthday.

Eso es todo, mi hermano. Muy buenos días antes de todo. Saludos para ti, entre mi lobo, mi primo Toño Ríos, mi primo Mambo, mi primo Toño González y para Cinti, Mari, tú sabes. Y para ti, muy buenos y sagrados saludos, como siempre. Repartón, bigotón y chulada de canciones. Muchas gracias y estamos bien presentes ahora en esta semana. ¿Qué? Tú sabes, esta semana, primeramente Dios. Ahí estamos, mi hermano. Y después yo te hablo para allá. Gracias. Y saludos para todos.

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0: 37 pasan ya de las 10 de la mañana. Mándame saludos a mi comadre Lupe, allá de San Antonio. Que les lleve un burrito a mi compa Chava y a los peones allá en el plumaje. ¿Así nomás? ¿Sin clave ni nada? Oye. Muy buenos días, Juan Carlos. Mándame saludos para el albañil Ramón, mejor conocido como La Coga, para su hijo el Papayo, a sus compañeros de parte de José Reyes. Con la canción de Tu Cárcel, muchas gracias. Aquí andamos dándole a todo lo que da, gracias. Saludos a los de Akron, San Julián, que andamos ya a todo lo que da. Buenos días.
1: Juan Carlos, otra vez yo. Bueno, mandé un saludo para mi tía Esperanza, Hernández, sí. Aguilar de Aquí de Tocheo.
0: Sí, claro.
1: ¿Me le puedes poner unas mañanitas, por favor? Y pues que se la pase muy bien en este día, de parte de su sobrina Vero.
0: Tanta felicitación, ya merece una comidita, ¿no?
1: Ah, claro, Juan Carlos.
0: ¿Cómo así nomás? ¿No le hará daño?
1: No, hace daño no comer.
0: Ahí le van, felicidades.
1: Y también mándeme un saludo para Yagi, que me habló que no le mandé saludos y a Pati. Y a Yossi y a Mari.
0: Pues sí, es cierto, ¿no les mandaste?
1: Sí, pues, Juan Carlos, es que como di, pues, nomás dije los apellidos, no dije nombre.
0: Ay, así no vale.
1: No, ¿verdad? Y hay que pasarle aquí ganas, pues, a las tortillas. Ya te vamos a las calentitas.
0: Arre.
1: André, Juan Carlos, gracias.
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0: las peritas, hoy en su día.

0: Un saludo para Ramón del Akron, San Julián, Jalisco.
1: Hola, muy buenos días, Juan Carlos. ¿Me puedes, por favor, mandar un saludo muy especial para mi esposo Jaime Aguilar, acá de La Planta, que es el amor de mi vida? También para mi hijo José María Aguilar y para mi hija Kukiris, que los quiero con todo mi corazón de parte de Azucena Magaña, acá de La Planta. Por favor, ¿me puedes poner la canción de Chalino Sánchez? La de Un alma enamorada, por favor. Un excelente día para ti y para todo tu auditorio. Gracias.

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0: 12 minutos, solamente 12 para que sean las 11 de la mañana. Buenos días a la mera riata de la radio. Juan Carlos, mándame saludos para Jorge, el fontanero, y Toño, que se comió los chocolates del gordo. Saludos al pintor, que ya no nos rebaje tanto la pintura. Al papayo, que regrese el esmeril, y para el pelón, al Rulas, al más hermoso de la obra. Para mi buen amigo el vigilante Fraga, que anda todo lo que da, mi padrino el michoacano. Aquí de parte de la mera vena, la víbora, gracias. Pero sí, dile por favor a Toño que saque los chocolates del gordo, por favor.
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0: Señor, quiero mandar un saludo a la cuadrilla de los lentos que andan tirando herbicida con Armando Herrera. Por acá en el área de Arandas, Jalisco. Para el grande que es su mayordomo. El tocino especialmente para el bebé que atropelló a su esposa con la moto. Dijo que fue sin querer, ¿quién le cree? La pobre señora iba por la banqueta y le avienta la moto y todo, dijo, ¡ay, fue sin querer!
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0: Ay, ay, ay. En fin. Ojalá ya le hayan pedido el divorcio. ¿Cómo le avientas la moto a la vieja? Y luego te justificas diciendo, es que no traía luz. Macal, buenos días. Saludos a toda la raza de Guanajuato y Zamora, que andamos repelando los arándanos con polo. Saludos, Juan Carlos, a Chavita, el chinito, de parte del código 4689. Hola, buenos días. Mándame saludos súper especial para mi mamá Carmen García, hoy con motivo de que celebra su cumpleaños. Acá de Romero de Guzmán, de parte de sus hijos y de su esposo, que la queremos mucho. Gracias.
2: ¡A la vivo! ¡A la vao! ¡A la bim, bom, bom!
0: ¡Felicidades, Carmen García!
2: ¡Bravo!

0: días, Juan Carlos. Un saludo acá desde Salinas, en la cuadra de Guala. Un saludo para el Pai, el Andy, Santos, el Rulas, el Pariente, Valdo, Rigo, Juanillo, Damián, Juan, el Pueblita, que ya se viera a Jacas a meter la leña, el Tontín, Madrigal, Cristian, Pantoja, el Maestro Polo, Panchito Bélico, para la Chiva, que anda con, a todo lo que da, para Saguiño, para Guala, para Doña Güera, que no vino, Tapia, Don Dane, el Güero de Jiquilpan, Manuel, Diego, Don Ramiro, con la canción de Adiós California, que ya mero le caemos para allá. Ya ánimo, raza.
1: Buenos días, Juan Carlos. Aquí para saludar a la cuadrilla de los Lirios, de los Meros Guajes. Para saludar aquí a Epifanio y su sobrino Ramoncillo, a Kiko Cáceres, José Cáceres, al primo Rul, al primo Rafa, a Carlos, yerno de Pifas. Y ahora que andamos poniendo, haciendo los comederos, y ahí ponemos una canción perrona para bailar. Gracias.
2: Hola, Juan Carlos, muy buenos días. Soy la Luis Guerra acá de la planta, Juan Carlos. Quiero mandar para ahí un saludo, Juan Carlos, para saludar a los pioneros, señor Manuel Guerra, que andan a todo lo que da, Juan Carlos, en Santa María, California, para saludar al señor Mauricio Herrera Morales, acá en la... Hoy también se me da, Juan Carlos, para ir para saludar a mi yerno Roberto Rodríguez, que se encuentra en Indiana, todo lo que da, Juan Carlos, acá en la planta, para saludar a mi yerno Paco Hernández. Hola.
3: Buenos días, señor. Buenos días, señor. Para mandar un saludo a la planta de Agrícola Magaña y de Techeo. A todas las cuadrillas de Techeo de Moreno que andan ahí. Por mi ardomo, para la marca Calavera. Ánimo, pariendo Calilla. Y un saludo a la estancia de Maltar para mi pariente Manco Salvador, señor. Parte Panchito acá de las montañas de Calestoga. Gracias, señor.

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0: Un minuto para que sean las 11 de la mañana. Hola, buenos días, Juan Carlos. Un saludito para Martín Zendejas Fonseca, que está cumpliendo años. Saludos y felicitaciones de parte de su primo Insunza y saludos a la cuadra de Vichis acá en Quincy, que hoy nos tocó descansar. Con la canción de La Farsante, porfa, saludos a todo el auditorio y a toda la gente de Zamora que andamos acá en La Manzana. A Martín Zendejas Fonseca. ¡Ra, ra, ra!
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0: Así es, Juan Carlos, ¿cómo ves a ese Toño que le robó todos los chocolates al gordo? Y estaba, le dicen su cara, nomás eran cuatro, hombre, que eres bien fijado. Ay, no, ese Toño, no entiende, es por demás con esta gente, es por demás. Buenos días, Juan Carlos, saludos a toda la raza, para los que andan trabajando en Romero de Guzmán, haciendo una casa. Al mentado peinado acá de Romero, que parece que está lloviendo. Parece que va a llover, el cielo se está nublando. De parte de Ángel y para el tío Talo Chiques y el mero pescuezo, muchas gracias. Saluditos.

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2: Son las 11, con 6 minutos.
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1: 8 minutos, ya después de las 11 de la mañana. Juan Carlos, buenos días. Me mandas un saludo para todos los del equipo de fútbol de La Vaquita, que van con todo para el partido de la Unión de Bodegueros. Bueno, menos para Pablo Cárdenas. Solo se inscribió para la botana y las cervezas de Afri. ¿Cómo ves? Saludos, bonito día, por favor, Juan Carlos. No, para él no. Pablo Cárdenas, a ti el saludo no. Y luego, aparte, eres bien maleta para el equipo, la neta. Nomás vas por la pura botana y las cervezas. Saludos al Rayo McQueen, que anda imparable estibando cajas acá en Estrella. Gracias.
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1: Mándame saludos a Chavita Arellano, que anda bien descuadrado de la pura cintura. Por andar levantando cosas que no debe, pero no raja. Así anda cazangueando. Ay, para su patrón, el nene. Ya ni modo. Hey, Juan Carlos, mándame saluditos para toda la raza de Tecucario, para Rox, Beto y para la funeraria San Isidro, la número uno. 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Haciéndole competencia al amigo Javier Azayén, Colorado. 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Hoy estás, mañana quién sabe. Bueno, dijo que los saluditos al carterito. 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El domingo vino a probarlas aquí en Castroville, California, y está bien. Saludos a mi carnal Ali César y al primo Coca. Ánimo, Coca.
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1: Saludos desde Salinas, que acá andamos a todo lo que da cortando fresa. Con un caloronazo que hace. Ay, no. Buenos días, amigo. ¿Cómo anda, amigo Melquias? Saludos a mis hijos, Antonio, Manuel, Ricardo, Connie, al Grupo Tornado, al Lupillo, al Pelos, Daniel, al Varela, al Diablito. Allá anda todo lo que da, al Chepino, a los del Relleno, al amigo Pepe, al Mero Ojón también. A los del AP-172, al amigo Canelo, al Mejor Velador, que es el número uno. Al señor Francisco Bolaños, Jesús Gallegos, a Rafa Ríos. Al señor Freddy, al amigo Santitos y para todos los de aseo público, señor, aquí de parte de Loya Melquias. Acá le mandame un saludito para mi Lola, Marta, Carmen, Rey, Ventura, a las que están cumpliendo años de Atecucario, mi tocayo José, que anda todo lo que da en la manzana en Califas, de parte de José Reyes. Gracias. Hola, buenos días, porfa. Saludos a Esperanza Gutiérrez de Magallanes, que al rato la festejamos como se debe de parte de su admirador que la quiere tanto. Muchas gracias. Señor, saludos acá en California, en Salinas, al maestro Polo, el Barbas, Ruso, Baldo, Juanillo, que andamos en las últimas. Contando los días, 2 semanas y vámonos a tierras mexicanas. Es más, déjenos caer la canción Regresando de los Pequeños y arriba la cuadrilla de Don Dinerero. Gracias.

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1: 16 después de las 11 de la mañana. Buenos días, Miguel Ángel, de la película El Mariachi. Aquí este pobre lobito al acecho de los depredadores. Saludos a mi sensei que anda haciendo el wine de feromonas de oráculos vírgenes con alerta Amber. Desde el cumpleañeros de mi carnala no se ha sabido nada. Agarró la parranda y unas felicitaciones al carterito, a sus 41 years old. Happy birthday to you. Eviéntese las cervezas de una vez al Bigotón, al Toño, a Luismi, al Bambo, a Raimundo, al Tacuache y a la rola que le gusta a mi padrino. Con esa rolonona también.
2: Un saludo para mi María que está cumpliendo años. Ponle las mañanitas y gracias, Juan Carlos.
3: Ánimo, racista de la Zapoteca de Colón. Ánimo, ánimo, Chabelo. Ánimo, raza. Ánimo, Chava. Está bien, Chava. De bien a bien, gallitos, a sentar vara. Arriba la Zapoteca.
4: Mira, riata de allí, mero. Vamos a mandarle un saludito a Carnicería Mallitos, al mero dueño Mario y a su chalancito, el Sauli, de parte del Marmolero.
5: Pues cada mañana.
6: Buenos días, Rosa. ¿Cómo andamos, Juan Carlos? Buenos días. En efecto, muchas gracias para todos. Se les agradece aquí de parte del carterito. Y también saludos al amigo Carnitas Bedoya, que en efecto estuvimos el domingo allá en Castroville. Ahí fuimos a deleitarnos con las carnitas muy sabrosas y recomendadas, la neta. Los tacos no se diga, pero sí, las carnitas muy ricas. Al César lo que es del César. Y nuevamente saludos para todos y muchas gracias a todos por las felicitaciones. Y pues aquí andamos ya repartiendo la correspondencia. Saludos para todos y ya se la saben. Vamos a darle a todo lo que da con Juan Carlos Arroyo.
7: ¿Qué tal, Juan Carlos? Ay, por favor, si me puedes poner una bonita canción. Es una de Flor Silvestre, se llama Mi Destino Fue Quererte. Gracias.
8: Buenos días, mi estimado Juan Carlos Arroyo. Aquí andamos escuchando Catedral de la Música, todo lo que da, la número uno de la Rincón, Juan Carlos, para saludar al famosísimo Moy, el más burro de la Rinconada. Ay, para Marucha, para Maruchita, Juan Carlos. Y ya se llevó otra mujer, no tiene llenadera ese muchacho, pero se la llevó con 5 hijos, a ver qué va a hacer ese cabrón ahora sí. Y otra, Juan Carlos, va a saludar a la cuadrilla de los policías.
9: Buenos días, Juan Carlos. Aquí un saludo para los plantadores de uva que me llaman como los del puerco. Un saludo para los guanajuatillos.

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8: 23, ya después de las 11 de la mañana. Buenos días, Juan Carlos. Saludos para usted, para toda su audiencia. Saludos a mi compa Oscar Cervantes. Mi suegra Doña Chuy, al perico de parte de Ramón, acá desde Merced, California. Felicitaciones, amigo Carterito, hoy en su día, gracias. Acá los saludos para ti, para todo el auditorio. Estamos escuchando el programa Todo lo que da. Bonito programa, saludos a la gaviota que anda repartiendo agua acá en la Rinconada, dándole bien machín.
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0: Exactamente, a las 11 con 28 minutos, señor. Pues ya nada más para decirle fuga. Saludos para todos aquí de parte de su compa Jorge desde la Florida. Buenos días, Juan Carlos. Envíale un saludito a la cuadrilla del Halloween. El Celso, al mero bufador, al patrón chato, al colmillos, al recetas, al nariz de guante. Aquí andamos ya todo lo que da. Gracias, señor, por esa rolita acá desde la Florida de parte de su compa Martín.
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2: De lo bueno poco. Así que el programa ya se acabó. Adiós. Sigan a todo lo que da con la programación de la Catedral de la Música. Nos escuchamos en la próxima para seguir a todo lo que da por la mañana.
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4: Que en el nombre del Padre, del Hijo y del Espíritu Santo sean todos y cada uno de ustedes, amables oyentes, bienvenidos a esta hora, a este maravilloso programa del Centro Botánico y Naturista, como lo es de la Fraternidad de los Hermanos de la Salud. Quien les habla, este es su amigo y servidor, el Maestro Miguel, les da la cordial bienvenida a este maravilloso programa, de orientación, programa de guía y de solución a todos sus problemas. Hoy es una fecha especial, hoy es un día maravilloso, cabalístico, porque estamos hablando precisamente de que hoy es regente por el planeta Marte. Hoy es un día especial donde podemos, a través de nuestros conocimientos, podemos hacer rituales de limpieza, rituales de sanación, rituales de purificación. Si usted es de aquellas personas, amables oyentes, quienes me están escuchando en estos momentos, si usted es de aquellas personas que enamora y fracasa, que juega y pierde, que los cultivos se le dañan, que los animales se le mueren. Si usted es de aquellos hermanitos del alma que trata, quiere, desea salir adelante, pero usted, por más de que se esfuerza a triunfar, a alcanzar las metas, el dinero no le rinde, los cultivos se le dañan, los animales se le mueren, es usted de malas en el campo sentimental. Muchas veces, desde que se levanta hasta que anochece, es una constante peleadera, una constante discutidera. ¿Cree usted que ha sido víctima de un daño, de un payé, de un tomizo, de un brebaje, de un hechizo? No sufra más en silencio. Recuerden ustedes, amables oyentes, quienes me escuchan a través de esta emisora, en esta hermosa ciudad de Zamora, en este hermoso departamento de Michoacán,

0: 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Recuerden, amables oyentes, que nosotros somos los integrantes de los Hermanos de la Salud. Nosotros tenemos el conocimiento, esta confraternidad tiene el secreto, el poder, el misterio para con solamente mirarle a los ojos a través de las 1899 líneas de la palma de su mano, o por medio de la sarrosidad de la lengua, o a través del iris de la vista, podamos determinar si una persona tiene enfermedad natural, enfermedad psicosomática, creada por la propia mente, la propia psiquis del ser humano, o si ha sido víctima de un daño, de un ligamiento, de un payé, de un tomizo, de una brujería de alto nivel, que es lo que no permite que usted surja o salga adelante. ¿Cuántos de ustedes, hermanitos del alma, no están cansados de ir a muchos sitios? Pregunto yo, ¿cuántos de ustedes no están cansados de visitar a Julano, a Sutano, a Perencejo y hasta el momento nadie les brinda curación? O mejor aún, ¿cuántos de ustedes, levante la mano, aquellas personas que llevan 3, 4, 5, 6 meses en tratamiento con X persona y hasta el momento no ha visto resultados? Hermanitos del alma, el buen médico se conoce con el primer tratamiento. Y si usted que me está escuchando tiene algún problema, padece de alguna enfermedad, cree usted que ha sido víctima de un daño, de un hechizo, de un payé, de un tomizo, visíteme y mire, yo les prometo, por un par de cruces benditas, que no habrán pasado 9 días en su vida para que su suerte cambie, para que su salud mejore y para que usted salga adelante. Mire, no me diga nada, que a través de mis conocimientos yo le voy a decir a usted realmente quién le quiere, quién le ama, quién le engaña, simplemente quién es la persona quien por odio, por envidia, por maldad les puede estar haciendo daño. Antes de criticarnos, les pido el favor, y es un favor. Antes de criticarnos, les pido el favor, piensen, analicen estas palabras. Y si usted cree que estas palabras están penetrando en lo más profundo de su ser, de su corazón, no lo piense ni 2 ni 3 veces. Llame al término de este programa, separe su cita, visítenos y yo les prometo por un par de cruces benditas que antes de 9 a 11 días la vida de una persona puede cambiar, puede mejorar al 100%. Si usted ha sido abandonado por su esposo, por su esposa, como es el caso precisamente de doña Rosa, que nos envió un mensaje y nos dice de que ella quiere saber si el esposo va a regresar. Doña Rosa, la fecha de nacimiento que usted me envía de su esposo, veo de antemano de que él ha sido ligado. A él le hicieron un trabajo, mi señora, y ese trabajo que le hicieron fue para separarla del lado suyo. Y por esa razón es de que por más de que usted quisiera estar al lado de él o él quisiera estar al lado suyo, es algo energético, un maleficio, un daño, el cual está impidiendo de que ustedes dos logren tener felicidad. Eso es como si usted quisiera juntar una copa de aceite con una copa de agua. Por más esfuerzo que usted haga, siempre al final se van a salir diluyendo una por un lado y la otra por el otro. Pero eso es derivado al daño que hay. Si usted me visita, doña Rosa, yo me voy a comprometer públicamente, lo voy a hacer ante los micrófonos de esta emisora, que si usted me visita hoy o mañana, yo me comprometo que antes de 11 días su esposo va a estar al lado suyo, pero no porque yo vaya a hacer algo malo, simplemente porque vamos a retirar toda esa energía negativa y vamos a hacer un endulzamiento especial para que sea él el que la vuelva a buscar a usted. 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Que me traiga la orina en ayunas, que me traiga una prenda o una media, una prenda de él, un calcetín, qué sé yo, o me va a traer una foto. No porque vaya a hacer cosas malas. Por el contrario, le vamos a ayudar a eliminar todas esas energías negativas y le voy a mostrar por medio de la misma orina suya, el rostro, la cara de la persona quien le hizo este mal a ustedes para separarlos. De esta manera es que nosotros damos una orientación de una manera honesta, seria, sincera. Nosotros no venimos a predicar en el altar de las mentiras, ni mucho menos venimos a jugar con nadie. Nosotros sabemos en qué estado, en qué zona nos encontramos, y la verdad, en esta región del país, el hombre vale más por la palabra que por lo que se ponga. Y yo a ustedes les doy mi palabra, que quienes me visiten van a recibir una consulta, una orientación de verdaderos profesionales, de verdaderos especialistas sobre el campo de la parapsicología y demás ciencias alternativas. 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Es importante yo recordarles a ustedes que no tenemos representantes en la calle. No tenemos vendedores puerta a puerta. Si usted que me está escuchando allí en su milpa, en su rancho, usted que me reporta sintonía desde su negocio acá en el centro, usted que me está escuchando desde la comodidad de su casa, quizás en estos momentos a punto de salir a la calle, pero le llamó la atención nuestro programa, a todos y cada uno de ustedes les hacemos la invitación para que no sufra más en silencio. Recuerden que nosotros somos los integrantes de esta confraternidad de los hermanos de la salud. Quien les habla, este es su amigo y servidor, el maestro Miguel. Precisamente estamos acá con el único fin de brindar ayuda, orientación, de brindar soluciones a esos diversos problemas. Si usted tiene un hijo mal casado o una hija mal casada, si usted sufre o padece de alguna enfermedad de difícil curación, es el momento, es el punto exacto el cual usted estaba esperando para poder tener una consulta, una entrevista con nosotros. Si bien es cierto, muchos de ustedes están cansados de ir a muchos sitios, les pido el favor, no me vayan a confundir con personas que usted anteriormente había visitado o haya escuchado a través de un medio radial similar a este. Quien desee o quiera visitarme debe de hacerlo de una manera personal. Aquí en esta hermosa ciudad de Zamora, en el estado de Michoacán, les estoy atendiendo todos los días, de lunes a sábado, de 8 de la mañana a 6 de la tarde en jornada continua, domingos y feriados de 8 a 2 de la tarde. Vamos a escuchar unos mensajes de suma importancia, pero ya retornamos con más de este programa. Pausa y volvemos.
1: Me llamo Marta Ruiz, tengo 35 años y llamo para dar testimonio de fe y de agradecimiento porque mi negocio de abarrotes estaba quebrado. El maestro, gracias a Dios, me ayudó y me mostró un sanamiento que me había hecho una de mis cuñadas. Quiero decirles a los que me escuchan que los visiten, que ustedes sí saben y cumplen con lo prometido. Gracias a Dios.
0: 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Porque si usted no, de pronto no lo necesita ahora, más adelante, si usted tiene algún problema a nivel de salud, si usted enamora y fracasa, si usted juega y pierde, si usted es de aquellas personas que tiene un hijo mal casado o una hija mal casada, sufre o padece de algún daño, de alguna brujería, de alguna hechicería, pues es el momento el cual usted estaba esperando para poder tener una consulta o una entrevista con nosotros. Ya saben ustedes que participar en este maravilloso programa es muy fácil. Nos pueden enviar mensajes de texto, notas de voz, nos pueden contar su caso, su problema, que por difícil que este sea, vamos a encontrarle la curación a su enfermedad y vamos a darle solución a esos diversos problemas. Marque ya, separe su cita y ya no sufra más en silencio. De esta manera, amables oyentes, el tiempo transcurre. La emisora claramente tiene otros compromisos. Quiero despedirme, no sin antes recordarle a todos y cada uno de ustedes, hermanitos del alma, de que estamos entregándole a las personas que lleguen a la consulta, vamos a estarles regalando el baño de las siete virtudes. Este baño de las siete virtudes es algo maravilloso porque le va a ayudar a mejorar su salud, su suerte, su campo sentimental, campo laboral. Si usted está desempleado y quiere conseguir un buen empleo, realice este ritual, este baño. Si usted tiene problemas en el hogar porque mantienen como perros y gatos, realice este ritual. Si usted de pronto ha sido abandonado por su esposo o por su esposa y quiere que esa persona tenga comunicación con usted, realice este ritual. Y este ritual se le va a regalar única y exclusivamente a las personas que lleguen a la consulta. Así de que, hermanitos del alma, los estaremos esperando con los brazos abiertos, no solamente hoy, mañana, pasado, traspasado mañana, mejor dicho, el día que usted desee. Pero antes de visitarnos, es importante de que usted llame, separe su cita para que reciba todos estos beneficios de parte de nosotros. Que Dios les bendiga, mil gracias y hasta un muy próximo programa. Hasta entonces.
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2: Son las 12, con 2 minutos.
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3: Esta es la hora del Ángelus. Elevemos nuestro espíritu y alabemos a la Madre de Dios.

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4: El sistema de agua potable y alcantarillado de Zamora reforzó los trabajos de limpieza y mantenimiento de alcantarillas y rejillas en distintos puntos de la ciudad. El director del organismo informó que actualmente se trabaja en Los Encinos, donde se realiza la limpieza de rejillas que nuevamente presentaron acumulación de maleza y desechos arrastrados por las precipitaciones.
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4: María Fernanda Ramírez Ábalos se convirtió en la nueva reina de las fiestas patrias Jacona 2026. Mientras que Marta Navarro fue la ganadora del certamen Miss 60, tras la calificación otorgada por el jurado de ambos concursos que estuvieron acompañados de colorido y porras en las instalaciones del Auditorio Municipal. En el evento, el alcalde felicitó a cada una de las participantes y dijo que todas son ganadoras al estar en la participación de ambos concursos.
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4: La Dirección de Ecología y Protección Animal de Zamora ha detectado diversos casos de personas que mantienen una cantidad excesiva de animales en sus domicilios, situación que puede convertirse en un problema de salud y convivencia tanto para los propietarios como para los vecinos. Ante esta problemática, la dependencia municipal busca impulsar campañas que permitan identificar hogares responsables que puedan recibir temporal o permanentemente a algunas mascotas.
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4: El gobernador de Michoacán informó a empresarios de La Piedad que, con una inversión estatal y federal, se construye el corredor logístico y económico más importante de la región Bajío, con infraestructura de Lázaro Cárdenas hasta La Piedad de manera estratégica. Aseguró que este eje de comunicación reducirá el tiempo de traslado de 6 a 3 horas y media, potenciando el desarrollo productivo y la inversión local.
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4: La presidenta de México aseguró que en el paquete económico 2027 no se tiene contemplado un aumento de impuestos. Aseguró que lo que se busca en el proyecto es una reducción de la evasión fiscal, porque todavía hay factureras o empresas que se dedican a hacer estos documentos de manera ilegal para que no se pague IVA o para que se pueda evadir alguno de los impuestos vigentes.
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4: Es la 1:01.
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mezcla y prende la grabadorcilla, que ya va a empezar la hora de los albañiles. Ahora sí ya estamos listos. ¡Échale música!

¿Qué tal, gente auditorio? ¿Cómo se encuentran? Un gusto saludarles. La 1:06 p.m, ya la 1:06. Un placer estar con ustedes nuevamente, gracias a nuestro Dios Todopoderoso. Ustedes a aquel lado, yo de este lado, para llevarles un rato de grato esparcimiento. Hoy en este día 8 de septiembre. Bueno, pues el día de hoy se celebra, se festeja la Natividad de la Virgen María, Natividad de María el día de hoy. La Natividad de la Virgen María, y el día de hoy, bueno, pues se festejan todas las personas que llevan el nombre de Esperanza. Una y mil felicidades para todas las peritas hoy en su día, a las que llevan el nombre de Esperanza. Pues muchas, pero muchas felicidades el día de hoy. Y la fiesta a la Virgen de la Esperanza, hoy en la ciudad de Jacona, hoy 8 de septiembre, fiesta en honor a la Virgen de la Esperanza, hoy. Les saludo con el gusto y el cariño de siempre hoy en este día ya martes 8 de septiembre, el mes patrio. Voz, micrófono, controles contigo, Raúl Valdés, tu servidor y amigo de siempre. Excelente tarde, la 1:07.

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8: 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Gente, muy buena tarde. Continuamos contigo llevándote más música en estos momentos. 13 horas con 13 minutos. La 1 de la tarde con 13 minutos. Dice Raúl, ¿qué tal? Mándame por favor este saludito para el maestro Alejandro Pérez, el más conocido como el Morro de Trasierra, de parte de su chalán Chávez. El Moreno, ahí le enviamos su saludo con todo gusto. Muchas gracias por comunicarte, Moreno. Ándele pues. Y me voy con otro saludo más el día de hoy. Dice por aquí este saludito. Dice, buena tarde, mandar el saludo para Ananos, Carlos, Fray, Frank, Barbas, el Javi, la Oruga, a Ferni. Y también dice para la Tripa. Órale, ándele pues. Este otro saludito el día de hoy para los trabajadores, el ingeniero Pedro el Perico. Dice que ya van por las primeras, ya es la 1 de la tarde, ya se seda, hace calor. Y dice también para Chuy, a Chuy la tortuga romántica, también para Walter el Chacamán. Ahí está su saludo. Gracias, buena tarde y vámonos pues con más. Esto va para ustedes a cargo de Rafael Buendía.

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12: Buenas tardes, voy a mandar un saludito a mi compa Caballo, mi compa Ede, Partilillas, el Bambuchas, el Tiburrex, pal Pichorris, pal Negro de las Aguas Frescas, pal Noé, pal Tapón, pal Pablo, pal Pinto, pal José, pal toda esa racita de Gial Sur que andamos todo lo que da, pal Jorge La Marrana, ahí con una rolilla de Vicente Fernández, Raúl.
13: Ándale pues, Dante el Maleante, vámonos con más música. El saludito, por favor, dice para Francisco Rafael Pacheco, dice trabajando duro. Saludos y excelente día, excelente tarde. Voy a enviar otro saludo más. Hola, muy buena tarde. Raúl dice por acá para Jesús, también para Armando. Los lavadores de Panadería Marina acá en La Libertad. Dice, andamos por acá con toda la actitud, chambeando duro. Ándele pues, saludotes. Este otro saludo más dice para Anelos, saludos al Nelos, otro saludo para don Javi de Islán. Ahí le enviamos su saludo y el otro saludo para Turín, también para Tin y Meño, el Almejo de Santiago Tangamandapio. Ahí está su saludo, vámonos con más. Dice, y anda jalando, topándole al calor, pues luego unas bien frías ahí, ¿verdad? Con otro espíritu. Vámonos pues con más música para ustedes y esto va para allá.
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Bien, aquí continuando contigo en la presencia de la voz de Vicente Fernández para cantar Mi Querido Viejo. Saludos para el señor Martín Tafoya Rivera, también para la familia Tafoya Guardado. Canta Vicente Fernández. La 1:33 PM.

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7: O viene ahora para ustedes la voz de José Alfredo Jiménez de Solté la Rienda. Saludos para el amigo José, también para el profe. Y saludos para el bachicha. André, pues, saludotes.
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7: Viene con un saludo más, dice por acá, por favor, para a Felipe.

Muy bien, ahí a cargo de José Alfredo Jiménez, te solté la rienda. ¿Qué tal? Buena tarde, con un saludo, dice por acá, para toda la gente que me sintoniza en Hollister, California, allá en Hollister, California. Dice, mándameles por favor ahí un saludito a toda la gente de Jacona, de hoy de fiesta, a la Virgen de la Esperanza, la fiesta en Jacona el día de hoy. Bueno, con un saludo más para el amigo José, para el profe Nelson, también para el Bachicha. Vámonos con música.

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5: Son las 2 en punto.
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9: Continuando contigo, llevando de más música, los saludos con todo gusto para todos y cada uno de ustedes en sintonía de la Catedral de la Música, la línea telefónica Catedral de la Música, para quien tu saludo, buena tarde.
10: Buenas tardes, Renato, por aquí andamos, de allá, por aquí me ha hecho leer los reportantes, para pedirte los saluditos de Tere para todos los patitas blancas.
9: Sale.
10: Que de parte de Mato Leo, estuvieras por ahí la canción del el Trabajador Alegre, si lo tendrás, Raúl.
9: Ah, ok, ahorita la localizo y se las mando. Sale, nada más dame tiempecito. Ándele, que tenga buen día. Hasta luego, excelente tarde para todos. Gracias por comunicarse. Me voy con un saludo más el día de hoy. Dice por acá un saludo para los de Trasierra. Ah, no, para los de Tierras Blancas. Dice la gente de Tierras Blancas. Dice que radican en Salinas, California, por allá chambeando, escuchando la Catedral de la Música allá en la Unión Americana. Aquí que el Señor de los Gallos. André, pues, ahí está su saludo, con todo gusto. Y muchas gracias por comunicarse. Voy a dar el saludo, dice por acá, para el maestro José Cabrera, para el avión, al Cuino, al mero peón Martín Torres, dice por allá trabajando en Islán de los Herbores, de parte de Carlillos Escobar. Su saludo, ahí quedando. Gracias, vámonos con más. Y esto es a cargo de la banda Zorro. ¿Qué tal, maestra? Ah, no, es la directora Nelson. Ah, la directora Nelson es la maestra, ya es directora. Allá el amigo José, también para el Bachichas y amigos que le acompañen. Viene con un saludo para el maestro Mingo y su banda. Sale maestro Mingo y su banda. También para toda la banda cuadrilla de trabajadores con Beto el Aromático. ¡Órale! ¡Órale!

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10: Raúl Valdés, buenas tardes. Aquí reportándose Panchito, el 007 Naranja, aquí de Aseo. Ahí para que, si me puedes mandar, por favor, saludos ahí para todos los de Aseo Público, ahí para el camión 156, ahí para el monstruo, el palabrilloso, ahí para el compita ahí de Santiaguillo, y ahí para todos los originales de la Ruta Roja, a los meros meros, al Mozambique, también a la Ruta Café, al Muertillo, Ruta Amarilla, también al Piojo, al Dylan, y a todos los que andan por allí manejando ahorita. A ver si me puedes complacer con una cancioncita indita mía, de los Muecas, de parte del mero original, Panchito, el 007 Naranja. Gracias, amigo Raúl Valdés.
11: ¿Qué tal, Raúl Valdés? Aquí nomás reportándose el Macario. Ya andamos aquí otra vez con la cuadrilla del arquitecto Magal, y aquí anda su jefe también ayudándonos. Aquí para un saludillo para Fer y para Lalo, que aquí andamos al millón. Y para los que andan en tangas, allá Tommy, Tomás, Juanito, Perico, el Perico, allá el Bombón también, que anda por allá. Una rolita, la del costal lleno de piedras con los originales. Ay, por favor, Raúl Valdés. Puro XHQL, ánimo, ahí está mucho chocolatito, ponme esa rolita.
12: No, no.
13: Saludo, buenas tardes, un saludo aquí para la banda, para el Arnold, para el Escante, para el Chilán Jorgito y para don Jorge, que anda bien, bien grave aquí en la obra. Y también para el Cherilobo, hasta Salinas, California, y para mi primo el Pisto, el Negro y el Freso, hasta Thornton, California. Gracias, Raulito. Tengas excelente tarde, viejo. Y también para el Zorro de ahí de Realejo, Raulillo. Gracias. Ahí se nos puede poner una rola de los Rookies, por favor.
14: Ok, excelente tarde para todos. Siguen la pasando muy bien en sintonía de la Catedral de la Música. Programa Los Constructores, programa Los Albañiles, 2 de la tarde con 19 minutos, ya las 2:19. Voy con un saludo más en este super programa, el programa de los constructores, en concreto los albañiles. Los saludos, dice, para la gente de Guaracha, allá al maestro El Ruso, dice, reportándonos, pero siempre escuchándolo, el programa Los Albañiles, programa de nosotros, los constructores.

señores. Ándele, pues. Me voy con un saludo más, dice por acá el zorro, para mandarle los saludos. Para Antonio Tinajero, dice que también para los chalanes, están en sintonía en Atlanta, Georgia. Dice que también para el fontanebrio, a Tranchilo, dice también para la telera, para la torta. Y saludos más para, dice, al Moreno y toda la gente que radican en la Unión Americana de parte del Zorro. Saludos, dice por acá, para todos ustedes. Con todo gusto, saludotes, excelente tarde y vámonos pues con más música.

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8: Ok, continuando contigo, más música en este programa, Los Constructores, programa de Los Albañiles, 2 de la tarde con 37 minutos, ya las 2:37. El saludo con todo gusto, dice para que habrá todos los albañiles que nos escuchan allá en Tarecuato, por allá en Los Sucuares, a José Luis, también para Efraín, a Luisito y para Joaquín, también para Toñi de Pajacuarán, ahí le enviamos el saludo con todo gusto, síganla pasando muy bien, y ahí un saludo, dice, mándales un hola guapo a los chalanes, órale, vámonos pues con el hola guapo.
9: Ay, hola guapo.
8: A los chalanes, dice, bueno, ahí está su saludo con todo gusto, la gente de Pajacuarán, la gente de Tarecuato, vamos pues con más música.

Muy bien, ahí quedando a cargo de Bukis. ¿A dónde vas? A cargo de los Bukis. En este tu programa, los constructores, programa Los Albañiles. Bueno, les seguimos recordando que se acerca la carrera de 5, 10 y 15 kilómetros. Región Zamora, cuarta edición. Organizada por Coparmex Zamora. Fecha de carrera, domingo 27 de septiembre a las 7 de la mañana. Causas, todo lo recaudado será para ayudar a Rescate Michoacán y al CRI Promotón. Costo, 500 pesos inscripción tradicional y 1,000 pesos inscripción corredor donador para apoyar aún más a Rescate Michoacán y al CRI Promotón. La playera que obtendrán es la playera es de la marca Adidas para todos los corredores. Inscríbete en carreraregionzamora.com o en comercios participantes como Grupo Radio Zamora. Aquí también te puedes inscribir y obtener tu inscripción. Bueno, para todos ustedes, invitados, puntos de venta físicos, Farmacia Zamora de Jardinadas, La Megalupita y Acanto Superburger, Robusta, Rescate, Nova Casa y en el CRI Promotón, también aquí en Grupo Radio Zamora. Cordialmente invitados, entrega de kits el sábado 26 de septiembre en el CRAM de 10 de la mañana a 5 de la tarde. Cordialmente invitados a todos ustedes corredores para que se inscriban, obtengan con tiempo su playera, bueno, y participen. Les deseo mucho éxito en la supercarrera. Habrá grandes premios en la carrera de 5, 10 y 15 kilómetros, así que ahí queda la invitación cordialmente para todos. Vámonos con más música. Los saludos el día de hoy, dice por acá. El saludo dice para toda la gente bien conectada al 91.7 de tu FM, la Catedral de la Música, para transporte público, Zamora, Tangamandapio, Chavinda, y para todos ustedes, choferes, transporte público. Ya llegó la agüita. Bueno, pues hay que protegerse de la lluvia. Ay, al amigo Minais, también para Tony, a mi compa Mike. Saludos para el famoso Talayote. Le enviamos el saludo también por ahí de la Unidad 25 a José Miguel. Bueno, pues para todos ustedes, sale Minais. Vamos con música. A mi compa Mike también.

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3: Pues rápidamente vámonos con más música en esta tarde lluviosa acá en la ciudad de Zamora. La tarde lluviosa. Órale, fuerte la agüita, fuerte la agüita. Vámonos con saludos, con todo gusto, dice por acá. Para los del transporte público de las combis, Tangamandapio, los Ucuares, Tarecuato, dice también para Sergio, Sergio el Tucán, Sergio Hernández, el Tucán del Cerezo, para toda la familia Hernández, ahí de Don Cer Hernández, le enviamos el saludo con todo gusto, Don Cera, saludotes, sale pues Checo y para toda tu familia, saludos también para el Chaparro, dice ponles una teta para que se motiven, ¿quiere una teta grandota o una teta chica? Chiquita. ¿Le mandamos la grandota, da chocolatito? ¡Ah, qué caray! ¡Órale! Bueno, vámonos pues con más música para todos. Y ahí les va la teta.
4: ¡Mándilo!

0: Bueno, pues nos vamos con más música. Los saludos para todos. A ver, chocolatito, chocolatito. Órale.
1: Papá. 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
0: Ay, ay, ay, ay, ay, ay, ay.
1: Papá.
2: Buenas tardes, señor Raúl. Cielo gris, porque mira nomás cómo está el cielo.
1: No.
2: Cielo gris, por favor, señor Raúl. Saludos para el chocolatito aquí de parte de... del señor Mozambique.
0: Al chocolatito de parte de su papi, ¿verdad, chocolatito? ¿Tu papi, chocolatito?
1: No.
0: No, ese no es, ¿verdad que no?
1: No.
0: No, ese no es. Bueno, vámonos con música. Y ahí va de mi cartera para ustedes, de mi cartera para ustedes, el cielo gris. Vaya que sí.

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8: Muy buena tarde, continuamos contigo, vámonos con más música en esta tarde lluviosa, solamente 4 minutos para las 3 de la tarde, 4 para las 3, el saludo. ¿Qué pasa, maestro Russo? ¿Cómo anda? ¿Cómo anda? Dice por allá el maestro Russo, le enviamos el saludo con todo gusto. Me voy con otro saludo el día de hoy, dice por acá, mandándole un saludo allá a la gente de Guaracha, la gente de Villamar, de aquellos rumbos. Hola, muy buena tarde allá para los amigos de Saguayo. Hoy anduve por allá por Saguayo, hoy en la mañana. Fuimos por allá por Saguayo. Hola, saludos con todo gusto. Mi amigo Raúl dice por acá para Juanita, también para Paloma. Dice, andan con toda la actitud en la chamba. Dice, ya se trajeron las primeras. Ándele, pues, por los saludos quedan. Gracias, buena tarde. Vámonos con más saludotes.
9: Buenas tardes, Raúl. Manda un saludo ahí, por favor, a Pepe Rodríguez, que anda en las Californias. Ay, por favor, Raúl, todo corazón, gracias.
8: Ándele, pues, ahí quedando su saludo al aire, mi amigo, porque ya nos vamos, ya despedimos el programa, porque faltan únicamente 3 minutitos, 3 minutitos para las 3 de la tarde en este mes patrio, programa correspondiente a hoy, martes 8 de septiembre. Una y mil felicidades para todas las peritas hoy en su día, las esperanzas el día de hoy. Felicidades a Pera Gil Sánchez, felicidades hoy en su onomástico. Y bueno, pues para toda la familia Gil Sánchez, que tengan excelente tarde.

0: Ok, bueno, pues me despido como es costumbre, no sin antes desearle la mejor de las tardes, una excelente tarde lluviosa. El saludo para todos, hasta mañana, Dios mediante, cuídense mucho, sean felices, intensamente felices para toda la gente de Jacona, hoy en la fiesta de Nuestra Señora de la Esperanza. Bueno, pues tarde lluviosa, pero ahí está la gente. Saludos para todos, voz, micrófono, controles contigo, Raúl Valdés, tu servidor y amigo de siempre, creador oficial de este programa, Los Albañiles, en concreto, programa Los Constructores, colando lo mejor de nuestra programación en este horario. A ver, Chocolatito, deséale un hermoso día, Chocolatito, porque ya nos vamos, regresamos mañana, Chocolatito. Deséale un hermoso día a tu papi y a todo el auditorio.
1: Que tengas un hermoso día.

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3: Son las 3 en punto.
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4: Continúan los trabajos de rehabilitación del parque público ubicado entre las calles Agustín de Iturbide y Conquista de Chilapa en la colonia Generalísimo Morelos. El director de Obras Públicas de Zamora informó que entre los trabajos destacan la colocación de 122 metros cuadrados de adoquín en el área de banqueta y la construcción de cerca de 400 metros lineales de guarniciones de concreto hidráulico, además de la instalación de juegos infantiles, así como bancas metálicas y cestos para basura.
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4: El gobernador de Michoacán dio inicio al programa México Canta y Michoacán Toca con Guitarras de Paracho, una estrategia integral que contempla la entrega de 10.000 instrumentos artesanales a escuelas secundarias públicas mediante una inversión estatal de 10 millones de pesos. Con la medida, se beneficiará a 400 familias y a los trabajadores de 15 fábricas artesanales dedicadas a la elaboración de este instrumento emblemático.
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4: 4 de cada 10 estudiantes mexicanos de 15 años quedaron por debajo del nivel básico en ciencias, lectura y matemáticas en la prueba global PISA 2025, un rezago que deja entrever una crisis de aprendizaje en México, según el informe de la Organización para la Cooperación y el Desarrollo Económico. Según el más reciente reporte del organismo, el 41.8% de los alumnos se ubicó por debajo del nivel 2 en las tres materias, más del doble del 19.7% promedio del organismo.
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4: Durante la administración estatal, se han atendido de manera integral 836 familias cuidadoras de niñas y niños con cáncer, brindando de manera mensual un apoyo de 4.000 pesos para que no abandonen los pacientes su tratamiento. El gobernador de Michoacán resaltó que la Secretaría del Bienestar del Gobierno de Michoacán ha destinado 86.664.000 pesos para la operación del programa.
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4: La presidenta de México informó que hubo una disminución de 53% en los homicidios dolosos. En los dos primeros años de esta administración, el promedio diario de homicidios pasó de 86.9% en septiembre de 2024 a 40.8% en agosto de 2026, lo que representa 46 homicidios menos al día. Agosto del año en curso sigue siendo el octavo mes del año con menos casos desde 2015.
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1: Son las 4 en punto.
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4 de la tarde ya con 12 minutos, así es, son ya 4 de la tarde con 12 minutos. Damas y caballeros, buenas tardes, ¿cómo están? Qué gustazo me da saludarles una vez más hoy en esta tarde lluviosa de martes 8 de septiembre de este presente 2026. Como siempre es un perro gustazo saludarle una vez más detrás de la frecuencia 91.7 FM de la Catedral de la Música. Sea usted bienvenido, sea usted bienvenida. Ahora emisión más de este su programa, el Show del Vaquero, como siempre, su amigo y servidor Néstor Gómez. Detrás de los micrófonos ya se la sabe que con plena confianza puede llamarme el Vaquero. Y si usted me lo permite, lo estaré acompañando de aquí hasta las 8:30 de la noche, llevándole lo mejor de la música del género regional mexicano. Así que rápidamente quiero invitarlo a que sea partícipe de este su programa y se ponga en contacto al 351-128-2322. Y 351-515-5750. Ya se la sabe que lo más nuevo, lo más sonado y lo más tarro lo encuentra a través del Show del Vaquero. Así que espere, déjese querer y consentir por su amigo el Vaquero. Y siguiendo con esta lógica de canciones sonideras, vámonos rápidamente con eso a cargo de Grupo Jalado. Se llama Que te vaya bien. Ahí venimos. Venga de ahí.

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2: Cuatro de la tarde con 22 minutos. Vámonos con eso a cargo de lo más nuevecito, a cargo de los valedores de la sierra. Se titula Hoy.

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1: Cuatro de la tarde con 28 minutos, nos vamos con eso a cargo de los Invasores de Nuevo León. Se titula Antes de los 9.

0: se va a montar. A un corte comercial. Ya volvemos.
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1: 4:44 PM. Ahí escuchamos a cargo de Grupo Frontera y Shakira el tema Entre Paréntesis a través de la 91.7 FM, la Catedral de la Música. Oye, como siempre, recordarte en punto de las 5 de la tarde, damos inicio a las 2x1 del vaquero, así que póngase en contacto y dígame qué par de rolas le gustaría escuchar. Y antes de irnos con más y más buena música, déjame recordarte que la cuarta carrera de la edición Coparmex, organizada por la Coparmex Zamora, carrera 5, 10 y 15K Región Zamora, será este próximo domingo 27 de septiembre y tú puedes ser parte de esta carrera. Recuerda que todo lo recaudado será para ayudar a Rescate Michoacán y Cripromotón. Tú puedes inscribirte en www.carreraregionzamora.com o en comercios participantes como lo es en Grupo Radio Zamora, Farmacia Zamora de Jardinadas, Megalupita de Acanto, Superburger, Robusta, Rescate, Nova Casa y en el Cripromotón. Puedes inscribirte por un costo de $500 en la inscripción tradicional o la categoría corredor donador de $1,000 para apoyar todavía un poquito más. Nos vemos este próximo domingo 27 de septiembre, todos juntos a correr al rescate. Y por acá me dicen, buenas tardes, mi vaquero, mándame saludos para el Bombiux, que andamos en friega por acá en el Vergel con la rolita Cómo Fui a Enamorarme de Ti, porfa, mi vaquero, de parte del Matacuas, ok. Por acá me dicen también, vaquero, buena tarde, mándame saludos para el Balazo, para Don Yes y para el Cabin, el mero zafado del Vergel, de parte de Ángel Pantoja. Ahora le vamos con rápidamente con lo que sigue, porque esto viene a cargo de banda Los Recoditos, se titula Ex de Verdad. Venga de ahí.
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1: Cuatro de la tarde con 54 minutos, vámonos con eso a cargo de Calibre 50, míranos ahora.

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2: Son las 5 con 7 minutos.
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14: 5 de la tarde ya con 8 minutos. Estamos de regreso a través de las 2x1 del Vaquero. Y antes de irnos con el siguiente par de rolas, vamos a escuchar lo que nos dicen por acá.
15: ¿Qué tal, mi vaquero? Muy buenas tardes. Mira, por aquí reportándose el Maestro Toledo, mi vaquero, para pedirte de favor me pudieras complacer con dos rolitas de Los Felinos, mi vaquero. Tú sabes de cuáles me gustan ahí. Para, y con saludos para Don Memo Godínez, para Jorge Rivas, Martín Olvero, para Jorge Cervantes y para todos los platitas que nos, que, las platitas blancas que nos escuchan, mi vaquero. Los que no, pues también ahí estamos, mi vaquero. Gracias y buena tarde.
14: Ok, por ahí está el Mike Toledo, como siempre, reportándose. Vámonos rápidamente con lo que sigue, porque esto viene a cargo de Alfredo Olivas, algo de su última producción discográfica lanzada por allá en el año 2025, es decir, a principios del año pasado, la cual se titula Vivo. De ahí se desprende el siguiente sencillo, el cual se llama ¿Qué ganas? Y después el tema ¿Qué sepas? Venga de ahí.
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4: Continúan los trabajos de rehabilitación del parque público ubicado entre las calles Agustín de Iturbide y Conquista de Chilapa en la colonia Generalísimo Morelos. El director de Obras Públicas de Zamora informó que entre los trabajos destacan la colocación de 122 metros cuadrados de adoquín en el área de banqueta y la construcción de cerca de 400 metros lineales de guarniciones de concreto hidráulico, además de la instalación de juegos infantiles, así como bancas metálicas y cestos para basura.
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4: El gobernador de Michoacán dio inicio al programa México Canta y Michoacán Toca con Guitarras de Paracho, una estrategia integral que contempla la entrega de 10.000 instrumentos artesanales a escuelas secundarias públicas mediante una inversión estatal de 10 millones de pesos. Con la medida, se beneficiará a 400 familias y a los trabajadores de 15 fábricas artesanales dedicadas a la elaboración de este instrumento emblemático.
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4: 4 de cada 10 estudiantes mexicanos de 15 años quedaron por debajo del nivel básico en ciencias, lectura y matemáticas en la prueba global PISA 2025, un rezago que deja entrever una crisis de aprendizaje en México, según el informe de la Organización para la Cooperación y el Desarrollo Económico. Según el más reciente reporte del organismo, el 41.8% de los alumnos se ubicó por debajo del nivel 2 en las tres materias, más del doble del 19.7% promedio del organismo.
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4: Durante la administración estatal, se han atendido de manera integral 836 familias cuidadoras de niñas y niños con cáncer, brindando de manera mensual un apoyo de 4.000 pesos para que no abandonen los pacientes su tratamiento. El gobernador de Michoacán resaltó que la Secretaría del Bienestar del Gobierno de Michoacán ha destinado 86.664.000 pesos para la operación del programa.
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4: La presidenta de México informó que hubo una disminución de 53% en los homicidios dolosos. En los dos primeros años de esta administración, el promedio diario de homicidios pasó de 86.9% en septiembre de 2024 a 40.8% en agosto de 2026, lo que representa 46 homicidios menos al día. Agosto del año en curso sigue siendo el octavo mes del año con menos casos desde 2015.
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0: 5 de la tarde con 20 minutos, estamos de regreso a través de la 91.7 FM, la Catedral de la Música. Está usted escuchando las 2x1 del Vaquero. Antes de irnos con el siguiente par de rolas, vámonos rápidamente por acá con saludos a escuchar lo que nos dicen por acá.
1: Muy buenas tardes, compa Vaquero. Feliz y bendecida tarde lluviosita, gracias a Dios. Aquí andamos tardeando, no nos mojamos. Un saludazo para mi carnal Jorge Armando, a todos sus radioescuchas, a todos. A ver si nos puedes complacer, pues ya te pidió este compa de los Felinos, a mí también me agradan de los Felinos. Ponte dos de los Felinos, pa. Si puedes poner la de la Jambalaya o Chambalaya, quién sabe cómo se llama esa ahí. Y la de Morena de 15 años, por favor, compa Vaquero, para recordar los viejos tiempos. Un saludo.
0: Ahí está mi compa Tony. Les vamos a poner una y una. ¿Qué le parece, mi compa? Porque pues acá también el compa Bay Toledo ya me había pedido específicamente una canción de los Felinos. Entonces, para no quedarle mal a ninguno de los dos, le ponemos una y una, ¿sale? Así que nos vamos bailando al ritmo de banda Los Felinos. Esto se llama Yo Quiero Quebrar, de a través de las 2x1 del Vaquero. Venga de ahí.

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1: Ya son 5 de la tarde con 33 minutos. Volvamos a escuchar en voz del compa Bebeto el tema Seremos.

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5: 5:37 PM, estamos de regreso a través de las dos por uno del vaquero. Y antes de irnos con el siguiente par de rolas, vamos a escuchar lo que nos dicen por acá.
6: Hola vaquerito, buenas tardes, un saludo para mis hijos, mis hermanos, mi nietecita Cami, que los quiero muchísimo, y un saludito para Mari, que está ahí en la tienda escuchándote aquí en Tamándaro. Saluditos Mari, y para todos los que andan trabajando en el campo, y pues con esta lluviecita apenas venimos de traer los niños de la escuela, con dos cancioncitas, la de Los Caminantes, Porque No Te Olvido, y la de Hoy Sentí. Aquí de Berito Trejo, bonita tarde para todos, vaquerito.
5: Ok, por ahí está el saludo para Berito Trejo. También por acá tengo saludos hasta Jacón, específicamente hasta la parte alta, hasta San Pablo, me dicen. Mándame saludos muy especiales para May Melgoza de parte de los panaderos de la panadería El Tomate con un 2x1 del Laberinto. Y precisamente nos vamos con eso a cargo del Laberinto desde Sonora para el mundo. Esto se llama Mi Potra a través de las 2x1 del Vaquero. Venga de ahí.

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7: Pero Vaquero, muy buenas tardes. Tengas por ahí en cabina en esa tarde lluviosona. Nos cayó la lluvia, pues ni pedo. Pero aquí andamos chambeando, Vaquero, echándole ganas. Estamos tardeando. Un saludo ahí para mi compa Raimundo Ayala. Para el Tribi Gay, de allí de la Ejidal. Para mi funda el Mickey, para el Cabo y pues... Un saludazo pues para todas las personas que me conocen aquí, al Maestro Camerú, más conocido como el Patitas Blancas. Ahí estamos, Vaquero, excelente tarde, pásela bien, esta tarde lluviosa, ahorita está buena para echarse un café, pero yo mejor una cervezota bien helada. Ánimo, pues, Vaquero, excelente tarde, ahí paro doble.

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2: Son las 6 en punto.
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